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1: Hoy.
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2: Adivina, adivinador, las encuentras en cada esquina. Te acompañan en las fiestas y es casi imposible resistirse a ellas. ¿Ya sabes qué son?
3: Exacto, las papitas y las frituras. ¿Pero sabes todo lo que contienen? No te dejes llevar solo por el antojo. Acompáñanos a descubrir el estudio de calidad.
0: Revista del Consumidor.
3: Las papas y las frituras forman parte habitual de la dieta de muchas personas mexicanas. Pero, ¿sabías que las frituras que consumes son resultado de la transformación de un alimento originario de América? La papa y otros ingredientes como el maíz y el trigo son transformados en botanas mediante procesos como el corte, la fritura y el sazonado. De acuerdo con datos de Statista, en 2025, el consumo de botanas saladas en México alcanzó un promedio de 10.9 kilos por persona, lo que refleja su amplia disponibilidad y arraigo en los hábitos de consumo actuales.
2: Y ante la gran variedad de papas y frituras de maíz y trigo, el laboratorio se dio a la tarea de analizarlas para que sepas exactamente qué estás consumiendo. Se analizaron 67 productos en total, 33 papas, 4 productos a base de papa, 24 botanas de maíz y 6 botanas de trigo. Al examinarlos, se verificaron distintos aspectos. Se comprobó que la información en las etiquetas de los productos cumpliera con la norma oficial mexicana.
3: Además, para analizar el contenido dentro del empaque, se comprobó que todos los productos cumplieran con las cantidades declaradas de contenido neto, sodio y contenido energético.
2: También se analizó el aporte nutrimental, es decir, la cantidad de proteínas, grasas y carbohidratos, los principales componentes que aportan energía a nuestro cuerpo. Sin embargo, no hay que olvidar que es importantísimo mantener el equilibrio en su consumo.
3: ¿Cuáles fueron los resultados? Todos los productos cumplieron con el contenido neto declarado. Sin embargo, existen 7 productos que contienen más sodio del que declaran. 5 de la marca Great Value, los Sabritones Rodaca sabor sal y limón y los Totis Donitas chile y limón. Otro producto que no cumple con lo que declara es Bocados Bocachitos, ya que en su empaque indica que contiene queso, pero no es así.
2: Y hablando de veracidad, estos productos contienen más grasa de la que declaran. Las papas Great Value Jalapeño Crujientes, Sol Tubi Papa Adobadas, Totis Pops, Valley Foods Potato Chips Limón Crujiente, Totis Pops Corte Casero y las Valley Foods Potato Chips Rich Crujiente. También las frituras de trigo que excedieron la cantidad de grasas declaradas fueron Chicharrones de Fuego y Chicharrones Sabor Chile Limón, ambos de la marca Great Value. Y en cuanto a las frituras de maíz que no cumplen son Bocados Bocachitos, Churritos Natural Sol, Doritos Nacho y los Takis Chile Limón.
3: Las siguientes papas fritas que contienen menos proteína de la que declaran, 2 de la marca Great Value en sus sabores queso jalapeño y adobadas, Sol Tubi Papa Rifaditas y Totis Paps Corte Casero. En el caso de las frituras de maíz, Frito Sabor Chile y Limón, Quesabritas, Rancheritos Original y Tostitos. Y por último, las frituras de trigo, Sabritones Rodacas, Sabor Sal y Limón y Totis Donitas Limón y Sal.
2: Lo mejor para consumir estos productos es seguir las siguientes recomendaciones. Aunque las botanas tienen una vida en anaquel bastante amplia, no te confíes. Verifica siempre que el empaque esté íntegro y que la fecha de caducidad esté vigente. Conserva el producto en su empaque original bien cerrado, a temperatura ambiente y lejos del calor o la luz solar directa.
3: La Organización Mundial de la Salud recomienda no exceder los 2.000 miligramos de sodio al día, lo que equivale a menos de 5 gramos de sal. Una sola bolsa de estas botanas puede cubrir más más de la mitad de ese límite. ¿Te imaginas? Recuerda que el consumo frecuente de estos productos procesados contribuye al sobrepeso y la obesidad.
2: ¡Ojo! Si vives con hipertensión arterial, diabetes, sobrepeso u obesidad, lo mejor es evitar o limitar su consumo debido a su alto contenido de sodio y grasas saturadas. Disfrútalas de vez en cuando y compensa siempre con una dieta rica en vegetales y actividad física. Tu cuerpo agradece los buenos hábitos.
3: Mantener una alimentación moderada, adecuada y equilibrada es la clave para prevenir enfermedades como diabetes o las cardiopatías. Pequeños cambios en tu dieta diaria pueden marcar la diferencia. Revista del Consumidor Radio.
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1: Muy buenas noches. Nos da mucho gusto estar con ustedes en una emisión más de La Hora Nacional, donde cada domingo tenemos historias que reflejan la parte cultural, social y humana de nuestro país.
2: Empezamos con música de Lore Aquino. Ella es cantautora chiapaneca con más de 20 años de trayectoria.
1: Hay momentos que pueden reunir a millones de personas que viven una misma emoción, como con el grito de gol, porque el fútbol también es un lenguaje compartido.
2: Vamos a hablar de la gran fiesta que vive nuestro país dentro y fuera de la cancha en nuestra sección Estampas del Mundial.
1: También recorreremos la Ciudad de México para traerles opciones culturales y turísticas en nuestra Chilanguía.
2: Vamos a platicar también sobre cuáles son los efectos positivos del Mundial Social en nuestro país y cómo se convierte en una puerta de desarrollo social para nuestras comunidades.
1: Visitaremos una exposición que muestra que el juego forma parte de nuestra historia desde hace miles de años. Se llama De Cuerpos y Canchas, Jugar a la Pelota en México.
2: También recordaremos el natalicio de Frida Kahlo, una de las figuras más influyentes del siglo XX. Su obra estuvo marcada por el dolor físico, la identidad y la autorrepresentación, pero trascendió fronteras y hoy forma parte del imaginario cultural global.
1: Y hablando de cultura e identidad, hoy les traemos la hora Naime, con niñas y niños mandando saludos en sus lenguas originarias.
2: Además, presentamos los flashazos del bienestar, con información clave sobre oportunidades y becas dirigidas a jóvenes del país. Con esto y más, empezamos la Hora Nacional.
1: La propuesta artística de Lore Aquino es una fusión entre jazz, folclor mexicano y canción latinoamericana y ha construido una identidad sonora muy reconocible.
2: A lo largo de su carrera ha llevado su música a escenarios nacionales e internacionales y es una de las voces contemporáneas más representativas de la canción de autor en México, nuestro país. Vamos a verla y a escucharla.
3: Hola, soy Lore Aquino, estoy acompañada de Saukei Lee y estamos en La Hora Nacional y voy a presentarles esta canción que se llama Jamás te olvidaré.

0: Oiga, pues qué alegría nos ha dado la selección mexicana en esta fiesta de fútbol, la verdad.
1: Sí, Milos. Más allá de los marcadores, México ha mostrado personalidad, contundencia cuando tuvo que ser contundente y siempre se ha entregado con el corazón.
0: Sí, y la verdad es que este sueño mundialista merece que le demos unos aplausos a nuestra selección.
1: ¡Bravo!
0: Es que, pues sí, gran desempeño, gran esfuerzo, gran entrega. La verdad, muchas felicidades a todos y gracias por esto. Las crónicas del fútbol muestran cómo la gente ha hecho suyo este fenómeno en distintas regiones del país.
1: Y también desde el extranjero nos llegan historias de mexicanas y mexicanos que siguen los partidos a distancia, manteniendo viva la conexión con su país a través de pantallas, reuniones familiares y comunidades migrantes que se organizan en cada juego.
0: Son estampas que se van a quedar con nosotros por mucho tiempo. Entonces, vamos a ver y escuchar la siguiente cápsula de Orlando Abad.
2: Si algo nos ha dejado el Mundial Social es una certeza. La gran protagonista ha sido la afición. México está brillando ante los ojos del mundo no solo por lo que ha ocurrido dentro de las canchas, sino por el ambiente que se ha vivido en cada ciudad sede. La alegría, la hospitalidad y el espíritu de convivencia se han convertido en nuestra mejor carta de presentación. Desde el inicio de esta gran fiesta del fútbol, ha llamado la atención la seguridad, el orden y la civilidad con la que se ha desarrollado cada jornada. Ese comportamiento ha sido uno de los sellos más claros de la celebración. Un ejemplo significativo ha sido la participación de la ciudadanía en dinámicas y experiencias que han acercado aún más este evento a la gente, como el caso de las jóvenes que recibieron la oportunidad de asistir a los partidos en primera fila tras ganar un concurso impulsado por la presidenta de México, Claudia Sheinbaum.
3: Quiero agradecer a la presidenta Claudia Sheinbaum, a la Secretaría de Turismo por haberme dado la oportunidad de poder asistir a este partido. Asistir a un partido del Mundial es algo completamente diferente. Esto superó mis expectativas, me estoy pasando increíble. Vivir esto es algo que nunca voy a olvidar.
4: Estamos aquí en el estadio, la emoción se siente a todo dar, los gritos, el abucheo, la vibración del estadio, la felicidad. Está Tocme,
5: pues ya acabamos de ver el partido de Corea contra Sudáfrica. Es otro nivel, la afición, cómo abuchean, cómo cantan el cielito lindo, cómo hacen la ola. Es toda una experiencia nueva y que la voy a guardar mucho en mi corazón. Estoy muy agradecida con la presidenta, muchas gracias a la Secretaría de Turismo. Y recuerden, México está de moda.
2: Se han visto miles de mexicanas y mexicanos recibiendo con entusiasmo a visitantes de todos los continentes, compartiendo festejos, intercambiando playeras, cantando juntos y demostrando que aquí siempre hay espacio para quien llega a disfrutar de esta gran celebración del fútbol. Las calles han sido el principal escenario de convivencia. Ahí se han reunido familias, turistas y aficionados. Los FanFest también han registrado momentos memorables. Pero la mayor parte de la fiesta se ha vivido en plazas, avenidas y espacios públicos. Este mundial nos está dando estampas con imágenes que ya forman parte del recuerdo colectivo. Se han viralizado videos de aficionados extranjeros interpretando Cielito Lindo con entusiasmo, seguidores africanos cantando canciones mexicanas y grupos de aficionados nórdicos realizando su tradicional remo vikingo en ciudades como Monterrey y Nueva York, acompañados por miles de personas. También se han observado escenas de intercambio cultural constante, banderas que cruzan fronteras,

0: La Ciudad de México sigue con la celebración del Mundial Social y tiene una gran oferta turística. Hay rutas culturales que combinan gastronomía, arte urbano y espacios históricos.
1: Vamos a ver y a escuchar una cápsula que prepararon Orlando Abad y Germán Gastelum.
2: Pues más de la Chilanguía, donde la Ciudad de México continúa mostrando por qué es una de las capitales culturales más vibrantes del mundo. Música, tradición y comunidad se entrelazan en una agenda pensada para locales y también para visitantes en esta época.
3: Mira, en Coyoacán se desarrolla una importante programación cultural con muestras artesanales y gastronómicas provenientes de distintas regiones del país, como Guajuapan en Oaxaca, ¿ubicas? Que acerca al público a la riqueza culinaria y artesanal mexicana. Bueno, estas actividades convierten al barrio en un punto de encuentro entre tradición y turismo cultural.
2: La música también es protagonista. El concierto Música de la Guelaguetza, también de Oaxaca, destaca las presentaciones de la banda filarmónica José López Alavés de Oaxaca en el Jardín Hidalgo de Coyoacán. Estos eventos forman parte de una oferta cultural abierta que se extiende a plazas y espacios públicos.
3: Oaxaca es fiesta en todas partes. Tú vas a Oaxaca y por todos lados hay música.
2: Las bodas.
3: No, bueno, imagínate las bodas y los bautizos. Para los visitantes internacionales, la experiencia chilanga no termina en los recintos culturales. También está en sus mercados, en su gastronomía callejera, en sus recorridos nocturnos, en su vida cotidiana. ¿Quieres comerte unas tostadas deliciosísimas?
2: A ver, ¿dónde?
3: Bueno, en el mercado de Coyoacán.
2: Hay de mariscos, ¿verdad?
3: Sí, mira, todo. Hasta de lo que no te imaginas hay.
2: La Ciudad de México presenta así como una metrópoli abierta al mundo. Es como la debemos ubicar todos, diversa, claro, intensa y profundamente cultural. Un lugar donde cada visitante no solo observa la ciudad, sino que, en serio, la vive.
3: ¡Eso!
2: La esencia de la Chilanguía.
3: Oye, qué rico. Hay que ir, hay que ir. No,
2: vamos, sé. Ustedes inviten. También díganos a dónde.
0: Una vez más está con nosotros nuestro colaborador Eric Ortiz, que hoy nos va a platicar un poquito sobre los efectos positivos que tiene en nuestro país que haya un gran evento deportivo ocurriendo. Eric, ¿cómo estás? Bienvenido de vuelta a la Hora Nacional.
4: Encantado una vez más de estar aquí con todas y todos ustedes. Y sí, por supuesto, lo has mencionado muy bien, los ojos del planeta entero están sobre nuestra nación, pero yo creo que más allá de los goles y de las estrellas internacionales, hoy nos damos cuenta que en México, una vez que se apaguen los reflectores de los estadios, que este magno evento finalice. Que muchas veces el fútbol es visto como un negocio de televisión o para las televisoras. Sin embargo, hoy podemos también entender desde la gestión pública que para que tú puedas acceder a un tipo de estos eventos, la organización te exige que mejores tu infraestructura, el transporte público y pues todo lo que tiene que ver en torno a estos eventos. Y finalmente, cuando tú mejoras y haces este tipo de adecuaciones, incluso en la seguridad, pues se quedan perpetuas y se quedan para el uso y disfrute de todas y todos los ciudadanos, como en relaciones internacionales lo suelen llamar como la muestra del músculo. Sin embargo, más allá de la muestra del músculo, yo creo que eventos deportivos de esta magnitud también nos ayudan a detonar, ¿no? Es un detonante social. ¿Y dónde permea todo este positivismo? Pues bueno, estamos viendo que alrededor de México, en diversas regiones y en todo el país, se han rehabilitado espacios públicos, jardines, pero sobre todo cientos de canchas de fútbol y otros deportivos. Y esto también nos ayuda a nosotros porque cuando tú empiezas a tener un espacio público mejorable, estás invitando a la inclusión, pero también estás invitando a que las niñas, los niños, los jóvenes se acerquen a practicar el deporte. Y aquí algo en lo que yo sí quisiera hacer mucho hincapié es que el deporte es la herramienta más flexible y efectiva para la prevención social y para el desarrollo social. Y algo que también desarrollamos mucho aquí, pues obviamente un niño, un joven, una niña que se acercan a un deporte, a una disciplina, pues se están alejando de la violencia y en consecuencia ya no son víctimas. Porque estos jóvenes ya tienen sueños, ya tienen metas, ya se están creando una visión a través de una disciplina que nos va a ayudar el día de mañana a permear, ¿no? A que nuestra sociedad, el tejido social se pueda componer. Estamos sembrando la semilla para que la activación física y el deporte se pueda volver una política pública de salud permanente.
0: Eric, ¿cuáles son tus redes sociales para que la gente te pueda seguir?
4: Me pueden seguir en Facebook como Eric Ortiz, en Instagram como Eric ORTZ23. En todos lados me van a encontrar como Eric Ortiz.
5: Pues muchísimas gracias por estar una vez más con nosotros aquí en La Hora Nacional.
4: Al contrario, muchísimas gracias a todas y todos ustedes.
0: Gracias. Y a ustedes que están en casa escuchándonos o viéndonos, gracias también. Quédense con nosotros.

0: Los juegos de pelota forman parte de la historia y la identidad de México desde tiempos ancestrales. Representan formas de convivencia, expresión cultural y construcción comunitaria que han acompañado a distintos pueblos durante generaciones.
1: El Museo Nacional de Culturas Populares presenta la exposición Cuerpos y Canchas, jugar a la pelota en México. Y es una muestra que reúne imágenes, testimonios y distintas manifestaciones de estos juegos que siguen vivos en numerosas comunidades de nuestro país. Hoy nos acompaña Emilio Montemayor, él es director del museo, para platicar sobre esta exposición. Emilio, bienvenido a La Hora Nacional, qué gusto tenerte por acá.
2: Muchísimas gracias por la invitación, un placer estar aquí.
0: Platícanos un poquito de la exposición Cuerpos y Canchas. ¿De dónde surge la idea de armar una exposición?
2: No es ninguna originalidad el plantear una exposición alrededor del evento que le tocó a México ser parte de las sedes. Y precisamente lo que intentamos aquí es qué podíamos aportar ante toda esa oferta, desde el carácter de cultura popular que el museo importa o tiene como propósito mostrar y difundir, y buscando, digamos, como maneras originales y atractivas de mostrar este tema, surgió esta exposición, que un poco es devolver la pelota a quienes juegan el fútbol, no solamente como un espectáculo de grandes estrellas, sino el día a día de los mexicanos, y cómo nos hemos apropiado del fútbol por un lado, pero también cómo el fútbol convive con otras manifestaciones de más antiguo arraigo en la sociedad mexicana. Y entonces lo que ocurrió, digamos, en esta exposición es que no proponemos hacer un viaje por toda la geografía del país y las distintas variantes del juego de pelota que se practican, que son muchísimas.
1: Muchísimas, sí.
2: Casi cada estado o región tiene como su propia variante y su propio uniforme y su propio tipo de pelota.
1: Su propia afición, eso es bien importante.
2: Exactamente, ¿no? Lo que intentamos más bien fue hacer un viaje a través del cuerpo, y por eso la exposición se llama De Cuerpos y Canchas, jugar a la pelota en México. Entonces, ¿cómo utilizamos distintas partes del cuerpo para jugar distintas movilidades del juego de pelota?
1: Y el Museo de Culturas Populares, desde que yo tengo memoria, ha hecho unas exposiciones increíbles. Yo me acuerdo, sí, de la del circo, de los cuentos.
0: Las luchas.
1: La de las luchas.
0: Muy épica.
1: Seguramente esta exposición debe tener como esa magia que siempre, sí, ha tenido el Museo Nacional de Culturas Populares.
2: Intentamos precisamente como recuperar esa parte atractiva del museo, que yo creo que en gran medida se nutre también como de la propia voz y visión de la gente. Fue una exposición que salió como muy rápida. El museo, tengo el honor y la oportunidad de estarlo dirigiendo desde hace apenas 4 meses, entonces la sacamos como muy al vapor con el equipo del museo, que es fantástico, la verdad.
1: La palabra clave es equipo.
2: Exactamente, es un gran equipo.
0: Emilio, dinos, ¿hasta cuándo podemos ver la exposición?
2: La exposición va a estar abierta hasta todo el mes de septiembre.
0: Ok.
2: Notamos a principios de octubre.
0: Ah, buenísimo. Hay tiempo.
2: Tiene bastante tiempo. Vale la pena señalar que en todo este tiempo vamos a tener distintas actividades, incluso conversatorios como a distancia, ¿no? Con gente que practica juegos de pelota en otros estados. Vamos a tener también demostraciones de juegos de pelota en los propios patios del museo,
1: sí,
2: ¿no? Que estén atentos a nuestras redes, ahí van a poder ver. Vamos a tener una exhibición de ulama, que es el que se juega con la cadera. Vamos a tener una exhibición de pelota mixteca, que es el que se juega con los guantes, y también de pelota tarasca, que es la que se incendia. Entonces,
1: wow,
2: yo creo que va a ser un gran espectáculo.
1: Y hablando de redes,
0: sí, justo,
2: búscanos como Museo Nacional de Culturas Populares. Estamos en Facebook, en X, en Instagram, en YouTube, y la página web del museo, que es www.mncp.gob.mx.
1: MNCP, Museo Nacional de Culturas Populares. Perfecto, Emilio, pues muchísimas gracias.
2: Al contrario, un
1: qué
2: placer.
1: Gusto, y hay que ir a ver esa exposición ya.
0: Totalmente.
2: Vayan, se van a encontrar muchas sorpresas.
0: Gracias a todas las personas que nos acompañan. Ya tienen un plan más para hacer si están en la Ciudad de México en estas fechas. Y pues el plan sigue siendo quedarse en la Hora Nacional. El 6 de julio se conmemora el natalicio de Frida Kahlo. Su obra, que es reconocida mundialmente, explora temas como la identidad, el dolor y la condición humana desde lo que solo se puede definir como una perspectiva súper personal.
1: Frida Kahlo es un referente del arte latinoamericano y un símbolo cultural de México a nivel global. Vamos a ver y a escuchar una cápsula sobre ella.
3: Frida Kahlo nació el 6 de julio de 1907. Aunque ella solía afirmar que había nacido en 1910, para reivindicarse como hija de la Revolución Mexicana. A los 14 años ingresó a la Escuela Nacional Preparatoria. De los 2.000 estudiantes matriculados, Frida fue una de las 35 mujeres admitidas. Ahí fue parte de los Cachuchas, un grupo de jóvenes que usaban gorras en rebelión contra el código de vestimenta de la época. Cuando Frida tenía 18 años, sufrió un accidente de tránsito que la marcaría de por vida. Fue el inicio de mucho sufrimiento, pero también el nacimiento de su singular expresión artística en torno al dolor. En la década de 1920, Frida comenzó a simpatizar con el Partido Comunista Mexicano. Conoció al revolucionario cubano Julio Antonio Mella y a la fotógrafa italiana Tina Modotti, más tarde su íntima amiga. En esa época también conoció a Diego Rivera, con quien mantuvo una intensa relación amorosa, artística y política hasta el fin de sus días. La figura de Frida apareció en varios murales de Rivera en espacios públicos, como la Secretaría de Educación Pública. Luego de vivir un tiempo en Estados Unidos debido a la persecución que padecieron los comunistas en México, Frida volvió al país junto a Rivera. En 1936, la artista reanudó su actividad política. Fundó un comité de solidaridad con los republicanos durante la Guerra Civil Española y, junto a otros intelectuales, intercedió ante el presidente Lázaro Cárdenas para lograr el asilo político de León Trotsky y su esposa Natalia Sedova, a quienes Frida misma recibió en Tampico, para después hospedarlos en su Casa Azul. Impulsores de una idea de mexicanidad opuesta al colonialismo cultural, Frida y Diego promovieron el arte precolombino, sembraron plantas nativas en su casa y Frida vistió textiles indígenas, principalmente del Istmo de Tehuantepec. Frida Kahlo fue una mujer revolucionaria más allá del ámbito político. Rebelde, libre y valiente, desafió la moral de su época, fue abiertamente bisexual y su arte transgredió las representaciones de las mujeres en la pintura al retratar experiencias íntimas como el parto, la lactancia materna, el aborto y la muerte. La justicia social fue también una de las principales preocupaciones de Frida, como ella misma lo expresó en su diario.
4: Tengo mucha inquietud en el asunto de mi pintura, sobre todo por transformarla para que sea algo útil al movimiento revolucionario comunista, pues hasta ahora no he pintado sino la expresión honrada de mí misma, pero alejada absolutamente de lo que mi pintura pueda servir al partido.
3: En 1938, Frida Kahlo presentó su primera exposición individual en Nueva York. Y un año más tarde, fue invitada por André Breton para formar parte de Mexique, una exposición en el Museo del Louvre de París, que exhibió obras de artistas mexicanos. Una de las pinturas exhibidas fue su autorretrato, El Marco. Frida Kahlo participó activamente y en la medida en que su salud se lo permitió, en movilizaciones obreras y en actos del Partido Comunista Mexicano. Denunció al fascismo y durante la llamada Guerra Fría, se sumó a decenas de intelectuales mexicanos que se manifestaron en contra de la guerra y del imperialismo capitalista. Sus convicciones políticas la acompañaron hasta el final de su vida. 11 días antes de su fallecimiento, Frida participó en la protesta contra el golpe de Estado en Guatemala, apoyado por Estados Unidos, que derrocó al presidente Jacobo Arbenz. Kahlo fue fotografiada en silla de ruedas, llevada por Diego Rivera y portando una pancarta con la Paloma de la Paz. Frida Kahlo murió el 13 de julio de 1954. Su funeral se llevó a cabo en el Palacio de Bellas Artes. Su féretro fue cubierto con una bandera comunista, lo que generó una fuerte polémica por el creciente ambiente anticomunista que reinaba en los círculos del poder político y económico. Su despedida en Bellas Artes fue un eco de lo que buscó en su vida.
4: Siempre revolucionaria, nunca muerta, nunca inútil.
5: Laura Naime toma las frecuencias radiofónicas de todo el país y es por eso que los invitamos a que pongan mucha atención porque vienen dos grandes amigos a platicarnos de nuestras raíces. Aprendamos del futuro de México con Miranda y con Damián. ¿Cómo están? ¿Cómo estás, Miranda?
6: Hola, muy bien.
5: Mayepe, Miranda.
6: Mayepe.
5: Oye, hoy tienes algo que contarnos, ¿verdad?
6: Sí, les voy a contar de la lengua zapoteca o sí, más bien de la gente de la lengua zapoteca. Ellos son conocidos como la gente de las nubes. Ellos eran buenos artesanos y buenos agricultores. De hecho, crearon un calendario usando glifos. Ellos construyeron la ciudad de Monte Albán y ya casi hay 500,000 de habitantes. ¿Sabían que hay 60 variantes lingüísticas del zapoteco?
5: ¡Wow! Cultura de Oaxaca, gente de las nubes, muchos, muchos hablantes. Y afortunadamente hoy vamos a aprender algo nuevo. ¿Estás listo, Damián, para aprender una nueva palabra?
6: Sí.
5: Nosotros también. ¿Mandas?
6: Vamos a la cápsula de la hora Naime.
1: Y ya llegó nuestra hora Naime, también conocida como la hora del corazón, un espacio dedicado a escuchar, aprender y valorar las lenguas originarias de nuestro país.
0: En esta sección, niñas y niños de distintas comunidades indígenas comparten con nosotros la forma en la que dan un saludo en su lengua nativa. Hoy conoceremos la lengua Ditsa Shitsa.
7: Hola, mi nombre es Jennifer Melissa. Soy de la comunidad de Tanense de Zaragoza. Bienvenidos a la hora Naime, tiempo del corazón. Hoy vamos a aprender a saludar en Ditsa Shitsa. Repitan conmigo. Pariush. Pariush. Otra vez. Pariush. Recuerden enseñar a sus hijos e hijas el Ditsa Shitsa. Shklenli.
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0: Las historias que cruzan el deporte, la cultura y la vida cotidiana nos recuerdan que lo que compartimos va mucho más allá de un resultado.
1: Y como dijo Octavio Paz, la identidad es la memoria que tenemos de nosotros mismos. Y en esa memoria también caben los juegos, las voces y las celebraciones colectivas.
0: Muchas gracias por acompañarnos en esta primera parte de la Hora Nacional. Antes de irnos, queremos mandarle saludos a las personas que nos escriben. Esta semana van para Eduardo Mena en la Ciudad de México, Alex Martínez, Mariana López, Carlos Hernández en Monterrey, Sofía Ramírez en Querétaro y Ana Torres en Morelia.
1: También para Leticia del Carmen Caballero de Tizapán, San Ángel, Julio César Pérez Pérez de Tabasco, Edgar Bennett y Valentín Clemente Chino.
0: Y más saludos para Ricardo Salgado en San Luis Potosí, Paola Jiménez en Aguascalientes, Luis Fernando Ortiz, Carla Núñez y Víctor Ríos en Ecatepec.
1: Y recuerden que pueden escribirnos en YouTube, en Facebook, Instagram, TikTok, X y Spotify, y también nos pueden contactar en el siguiente número. Apúntenle: 5534-834239, o mandarnos un correo a lahoranacional@segov.gov.mx. Que tengan una gran noche y una excelente semana.
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12: ¡Hey! ¿Cómo están, querido público culto y conocedor de Radio Potosí de la Hora Nacional? ¡Qué gusto saludarles! ¡Bienvenidos! Un programa más. Saludamos a todas las estaciones de radio que se hermanan de la capital, del interior, de la Huasteca, del Altiplano, de todos los municipios. Hoy tendremos un gran programa. Yo soy Arnold Patiño, a nombre de mi queridísima Cindy Arce. Les vamos a presentar lo que tendremos para ustedes el día de hoy. Estará Miguel Leija, él es crítico de cine potosino, que estuvo en un festival muy, muy importante y nos va a contar sobre su participación. Además, en la música, Emma Kahlo, una soprano potosina con un talento increíble, aquí va a estar en exclusiva. Además, la psicóloga María Saldaña nos va a platicar de cómo superar duelos por relaciones amorosas. Por si hay algún corazón roto que nos está escuchando, esto es para ustedes. Y Saúl Martínez, él es speaker, nos va a platicar de cómo continuar dándole, pues cómo darle continuidad a esos propósitos que pusimos al inicio del año. Y hoy que ya vamos a la mitad, ¿cómo van con esos propósitos? Así que comenzamos. Esto es Radio Potosí, la hora nacional. Bienvenidos.
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12: Continuamos con más en Radio Potosí. Está con nosotros Miguel Leija, él es crítico de cine. Eres 100% potosino, ¿verdad?
13: 100% potosino, sí.
12: ¡Bienvenido! ¡Qué gusto que estés con nosotros! Oye, vas recién llegado del Festival de Cine de Cannes.
13: La mejor experiencia de mi vida.
12: ¿Cómo fue? Platícanos.
13: Estuvo padrísimo. Fíjate que, pues bueno, es el festival de cine más importante de todo el mundo y nos tocó ir. Para que no digan que los potosinos no podemos llegar a sus lugares, por supuesto que sí, ahí están las puertas abiertas y sabes más o menos por dónde escarbarle, pero fueron pues 2 semanas de ver las que van a ser las mejores películas del año, porque son películas que se van a estrenar en los siguientes entre 6 y 12 meses, ¿no? Entonces por ahí estuvimos haciendo críticas de películas, conviviendo con personalidades padrísimas como Del Toro, Cuarón, Gael, Diego Luna, por ahí estaban todas estas personas. Y sobre todo se forma un ambiente muy bonito entre mexicanos de mucha comunidad, ¿no? Entonces, por ahí anduvimos 2 semanas, ¿cómo ves?
12: ¿Cómo te sentiste de estar representando a San Luis Potosí en este festival y, como bien lo mencionas, estar entre tantas personalidades?
13: Orgullosísimo, porque tendemos a pensar que en estos que son los espacios más importantes, porque después de Cannes no hay nada.
12: Claro.
13: ¿No? Llevar y presentar una película como director, por ejemplo, en Cannes, es ya pasarte el juego, ¿no? Entonces, estar en el lugar más importante, pues me llenó de muchísimo orgullo del saber y del decir, oigan, pues es que no necesariamente tienes que haber nacido en la Ciudad de México si eres mexicano, o en Nueva York, o en donde sea, si eres de otro país, para llegar a estos espacios. Es difícil, tenemos desventajas, por supuesto, pero pues de que se puede, y pues padrísimo. Y de hecho, hubo otro chavo potosino por allá, Huicho Rivera, que okay. Fue a pitchar una película que quiere hacer, le fue bastante, bastante bien.
12: Entonces, ya la va a hacer próximamente.
13: Esperemos que haya conseguido el financiamiento. Para eso fue, pero le fue súper bien.
12: Oye, ¿y vas a tener conferencias? ¿Vas a andar próximamente, digamos, de tour aquí en algunos lugares de San Luis Potosí?
13: Exactamente, fíjense, les platico. Como varios de ustedes ya saben, soy crítico de cine y damos muchos talleres que sobre todo tienen que ver con apreciación cinematográfica para todo público, para todo mundo, e historia del cine. Justamente wow. Estamos terminando nuestro curso de historia del cine, que fueron 8 sesiones padricísimas. Y la última sesión yo la quise hacer abierta al público y gratuita. Entonces, vamos a hacer una sesión platicando acerca del panorama del cine contemporáneo, ¿no? Va a ser en la Casa de Cultura del Barrio de San Miguelito el miércoles okay. 8 de julio, abierta al público completamente. Entonces, ahí les vamos a dar el panorama de los últimos 15 años del cine.

0: Vamos a platicar la historia de la representación LGBT en el cine. Entonces va a ser padrísimo porque vamos a platicar desde los inicios del cine a finales del siglo XIX. ¿Cómo ves?
1: Por ejemplo, y me imagino que ahí se presentaron en Cannes la de En el Camino y el inicio de las primeras veces.
0: Fíjate que sí, justamente, En el Camino se presentó el año pasado en Venecia y ganó la mejor película queer de todo el festival. Y Venecia es el segundo festival de cine más importante del mundo. Recomendadísima. Ahorita que está justo en el cine, por favor vayan a verla. Es un peliculón 100% sí. Mexicano.
1: Y que refleja de cierta manera ciertas realidades que existen en el país, ¿no?
0: Exactamente. Es una película súper cruda, súper dura, pero muy buena y te deja el estómago un poquito revuelto, pero es que esa es la intención. Y esta otra película del fin de las primeras veces, no sé si sabían, pero el protagonista es potosino.
1: Sí, es potosino. Ya lo, sí. Lo hemos estado buscando por cielo, mar y tierra.
0: Yo se los contacto.
1: Contáctanoslo porque no ha querido venir. Es más, ya vamos a hacer la promesa de que tiene que venir. Yo... Ya le dijimos y que anda en Guadalajara en el evento de tal, que anda ahora en el evento de tal. Ahora tiene que venir a presumir esta película.
0: Porque te voy a decir otra cosa. En el Festival Internacional de Cine a finales del año pasado de aquí de San Luis, él ganó mejor cortometraje. Él dirigió. Y ganó mejor cortometraje. Entonces, wow, un chavo bien talentoso, vale mucho la pena.
1: Bueno, pues ya para cerrar, a toda la gente que le gusta esta parte del cine, que quiera ser crítico como tú, esto sale en los 59 municipios, en la Huasteca, en el Altiplano, clarísimo, en Matehuala, en Tamazunchale. ¿Qué les dirías a esos jóvenes o no tan jóvenes que sueñan como tú en estar en esos grandes festivales y representar a San Luis?
0: Las cosas se hacen haciendo, no planeando, ¿no? Nunca vas a estar 100% listo para dar el paso. Para escribir tu primera novela, para grabar tu primer cortometraje, para ir a tu primer festival, solamente hazlo y listo. Tenemos inteligencia artificial, métete a ChatGPT y pregúntale, quiero llegar al Festival de Cannes, ¿cómo le hago? Ahí está la respuesta, así de fácil. Las cosas se hacen haciendo, no nada más planeando. Entonces,
1: claro, hay que
0: nunca
1: ejecutarlas.
0: Van a estar completamente listos.
1: Muchísimas gracias, Miguel.
0: Un gustazo estar por acá.
1: Continuamos con más en Radio Potosí, la hora nacional.
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1: Seguimos con más en Radio Potosí, la hora nacional, y tenemos temas súper interesantes en este 2026. Hemos invitado a nuestra psicóloga de cabecera, la licenciada María Saldaña. María, qué gusto que estés con nosotros nuevamente aquí en Radio Potosí, la hora nacional.
4: ¿Qué tal? Pues yo muy contenta y emocionada, sobre todo de tener esta oportunidad para hablar de temas tan interesantes como lo es la salud mental. Y pues el día de hoy que hablaremos precisamente acerca de esta parte del corazón roto, ¿no?
1: Sí, me encanta porque siempre la salud mental a veces la dejamos de lado cuando debería de ser lo primordial, porque si no estás bien por dentro, pues tampoco lo vas a estar en todos los ámbitos, ¿no?
4: Sí, exacto. Yo creo que es una parte muy importante, sobre todo para esos objetivos que tenemos. Si no hay salud mental, pues no hay salud. Entonces creo que no lo tenemos que dejar de lado.
1: Y justamente como lo decíamos, tenemos un tema súper interesante que es cómo superar el duelo de separaciones, de noviazgo, de todo esto.
4: Claro, y es que es algo que yo creo que a la mayoría de las personas en algún momento pues les ha ocurrido. Y pues es como hasta un síndrome de abstinencia, ¿no? Terminas esa relación y entonces quieres, te vuelves como que adicto a la persona porque tu cerebro liberaba endorfina, serotonina, oxitocina cuando estabas con esa persona y luego se va y entonces te da esa ansiedad de querer ver a esa persona o regresar.
1: Oye, y he escuchado mucho esta frase, no porque lo extrañes significa que debas estar ahí, porque como bien lo decías, a veces tu cuerpo pues segrega estas sustancias que te hacían sentir bien, pero quizá otras circunstancias no te hacían sentir tan bien y por eso ya no estás en esa relación.
4: Exacto, y se vuelve en algún momento algo patológico, adictivo, en donde quieres estar con esa persona, pero objetivamente pues tú ya sabes que a lo mejor ya no deberías de estar ahí, solamente que ahí el tema del corazón pues digamos que se tarda un poquito en entender o comprender esa situación. Y pues precisamente es entender que es un proceso, que no vamos a poder evitar ese dolor que obviamente pues no nos agrada tanto, pero que también puede ser un dolor muy transformador.
1: Oye, que literal pues es un duelo, ¿no? Y que no va a sanar de la noche a la mañana quizá una ruptura y que digas, bueno, ya, voy a hacer como que

0: nada pasó y continuar.
1: No, necesariamente tenemos que pasar precisamente por todo ese proceso de duelo, en donde al principio pues obviamente hay mucha negación. Cada una de las personas lo puede atravesar de manera distinta. Puede existir esta etapa también de enojo, de culpa, de tristeza. Y sobre todo cuando terminas la relación y que despiertas en la mañana y dices, ay, es mi golpe de realidad.
0: Ya no me llega ese mensajito. Sí. Ya no estoy con esa persona, ¿no?
1: Sí, exacto. Y es como esa dosis de realidad que genera pues mucha ansiedad, o antes de dormir que vienen los pensamientos intrusivos en donde pues a lo mejor te generan culpa, tristeza, enojo.
0: Toda esta gente que está experimentando esto, porque como bien lo mencionaste, muchos hemos pasado por ahí, pero también me gustó lo que decías, que puede ser un proceso de sanación y de reconstrucción.
1: Exacto, creo que esa palabra es clave, la reconstrucción, porque finalmente cuando terminas una relación, pues una parte de ti también como que muere, ¿no? En el aspecto de que tenías proyectos, ideas con esa persona, y entonces eso se termina, pero también puedes replantearte tu proyecto de vida, qué otras actividades o a lo mejor sueños, objetivos puedes llegar a tener y que también te pueden ayudar a tener precisamente un crecimiento personal. O sea, la idea es que no nos quedemos estancados en el duelo.
0: Que la gente no se quede ahí, porque bueno, la verdad es que, como bien lo mencionas, muchos hemos pasado por ahí, pero si te quedas estancado, pues ya no sales de ahí, ¿no? Y si alguien se siente identificado con esto que estamos diciendo, y que a veces de pronto sí está padre tener tu red de amigos, de familia, de gente que te apoya, pero que de pronto no puedas salir de esa situación, lo recomendable es acudir con los profesionales de la salud, ¿o qué les recomendarías?
1: Sí, porque realmente puedes pasar por muchas situaciones después de un proceso de duelo, pensamientos negativos en donde dices, ya no me voy a volver a enamorar, en donde te quedas precisamente con ideas a lo mejor pues muy distorsionadas. Entonces sí tienes que tener tu red de apoyo, a lo mejor un momento para ti de reflexión, el acudir a terapia psicológica para que tengamos en cuenta los aprendizajes de ese proceso de duelo, y pues sobre todo yo creo que esa conexión contigo mismo, porque es precisamente un momento para volver a recuperarte, a encontrarte a ti.
0: Oye, y voy a parafrasear una frase de mi queridísima Marta de Baile, a quien le mando un saludo, que dice, no hagas del amor tu proyecto de vida. Y es que hay gente que pasa de que, híjole, ya corté, se me acaba el mundo. Pues no, también tienes familia, amigos, estás tú, no pasa nada si no estás en este momento con una relación, puedes estar contigo mismo, estar en paz y no pasa nada.
1: Sí, exacto, porque entonces si tú inviertes toda tu energía, tu tiempo en la relación de pareja y tu mundo gira en torno a esa persona, pues entonces se va y queda un vacío muy grande. Y creo que eso es lo que también nosotros como terapeutas transmitimos, de que tienes que tener una vida totalmente enriquecedora para que no todo gire en torno al amor.
0: Para que eso te sume, ¿no? Y no que estés como que eso te reste.
1: Sí, es parte de tu vida, pero no es toda tu vida. Entonces creo que también como seres humanos tenemos que tener en cuenta que nos podemos desarrollar en muchísimas áreas de nuestra vida, y pues si estás pasando por un tema de corazón roto, creo que es un proceso a veces sí doloroso y difícil, pero también muy transformador.
0: María, nos encanta que siempre nos das este apapachito al corazón, este abracito al corazón para quien lo necesite. Y bueno, pues si hay alguien que nos está escuchando en las cuatro regiones que de pronto siente estos bajones, el domingo de bajón, hoy que es domingo de la hora nacional, y que dice, ay, siento ese domingo de bajón, que ya no estoy con mi pareja, pues que acuda a su red de amigos, que si de plano siente que no puede salir de este bache, como así lo mencionaste, pues que acuda con un profesional.
1: Sí, exacto. O sea, yo creo que también es un momento para que te enamores de ti, de tu vida, y que pues si es un domingo de bajón, podamos buscar también alternativas. ¿Qué más puedo hacer en este día? En donde obviamente sí voy a estar un poquito con mi estado de ánimo bajo, pero pues finalmente también puedo descubrir muchísimas otras oportunidades.
0: Perfectísimo, María. Muchísimas gracias. Continuamos con más. 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
0: Continuamos en este 2026 en Radio Potosí y tenemos temas súper interesantes. Hemos invitado a nuestro speaker, Saúl Martínez, que nos va a platicar de un tema súper interesante y que vamos a estar platicando de cómo continuar, cómo darle esta continuidad a los objetivos que nos planteamos al inicio del año, a los propósitos. ¿Cómo estás? Bienvenido a la Hora Nacional, a Radio Potosí.
7: Muy bien, gracias, Arnold. Todo marcha muy bien hasta ahorita y mucho gusto de verte.
0: Muchas gracias, Saúl. Oye, la gente que al principio del año nos hicimos unos propósitos, porque ya estamos a mitad del año. Justamente ahora que estamos grabando este programa, estamos en junio, pues ya nos quedan otros 6 meses y de pronto a veces volteamos a la otra mitad y decimos, bueno, yo hice 12, 15, 20 propósitos y no llevo ni uno. ¿Qué le podrías decir a toda esa gente que está como que frustrada en que no ha logrado sus propósitos?
7: Lo primero que les diría es que es muy buen tiempo para hacer un examen de conciencia si realmente vamos bien o no. Primero, parar. Luego, lo segundo es saber que si no vamos tan bien, si somos honestos con nosotros mismos, todavía queda otra mitad del año. Entonces, tiempo suficiente para poderlos lograr. Entonces, no se desanimen. Sigamos buscando propósitos.
0: Oye, y de pronto a veces yo lo he dicho, 12 son muchos propósitos. A lo mejor hay que hacer reales 4, 5 y ponerse metas a corto plazo en las que digas, un ejemplo, de enero a junio ya debo de lograr tanto. Y como dices tú, tenemos tiempo. Si no lo has logrado, te queda la otra mitad del año.
7: Es correcto. 12 son muchos, como dices. Lo mejor es que sean 3, 4 nada más.
0: Y realistas.
7: En la lista. Es mejor cumplir esos 4 y cumplirlos que quedarte a medias en 12 o incluso ni hacerlos. Entonces sí, concentrarte en 4 sería lo mejor.
0: Y que de pronto la gente que, no sé, en el ámbito del ejercicio, del deporte, que lo empezaste a hacer porque empezamos muy motivados el año, pero luego en febrero, marzo ya se te acaba la motivación y ya no lo hiciste, que lo puedan retomar si tienen algún propósito.
7: Sí, es correcto. Para poderlo retomar hay que crear un sistema, ¿no? Un sistema. Cuando uno quiere bajar de peso, vamos a pensar, por ejemplo, no es decir, voy a bajar de peso, entonces tengo que hacer esto, esto y esto, sino pensar en quién me quiero convertir, en una persona sana que hace deporte, que trabaja, que hace ejercicio todos los días. Entonces, ¿qué tengo que hacer para lograrlo? Pues posiblemente tenga que dejar mis tenis listos, mi ropa lista, mi desayuno listo, etcétera, etcétera. Y en la mañana no discutir contigo mismo, simplemente claro. Saber que tienes el propósito de convertirte en esta persona y ya el propio sistema te va llevando a hacerlo, porque ya todo va a estar listo para que lo hagas.
0: Yo creo que entre más le demos vueltas a algo, menos haces las cosas, ¿no? Como luego dicen, levántate y hazlo.
7: Exactamente, el exceso de pensamiento te lleva a la inacción. Y aquí el tema es cómo lograr las cosas. No se logran por la visión. La motivación de querer hacer algo no logra el resultado. La acción sí lo logra. Entonces, piensa poco y actúa.
0: Esa frase me encantó, si se la puedes repetir a toda la gente de la Hora Nacional.
7: Por supuesto. Para lograr tus resultados, tienes que pensar poco, crear sistemas y actuar.
0: No, la anterior, de que la imaginación no lo hace, sino la acción.
7: Ah, claro, exactamente. Bueno, para todos los que nos escuchan, sí, el propósito no logra el objetivo, lo logra el sistema, lo logra la disciplina y lo logra el querer hacer las cosas con la acción.
0: Eso es muy cierto, ¿no, Saúl? Porque de pronto, y bueno, se respetan las creencias de pensamiento y demás, la gente que dice, lo voy a manifestar, lo voy a traer y eso se va a dar. Pues sí, lo tienes que trabajar, ¿no? Está padre manifestarlo, pedírselo a lo que tú creas, Dios, el universo, lo que sea, pero trabajarlo también, porque este poder de la manifestación, pues sí lo manifiestas, pero trabajarlo es mejor porque se te va a cumplir.
7: Es correcto. Todo empieza ahí, ¿sí? En un pensamiento de querer hacer algo. Pero eso no es suficiente. Hay que tener, como te comento, un sistema, un medio para hacerlo. Una disciplina. La disciplina siempre debe de existir. La disciplina es la que va a lograr el resultado y es la que te va a llevar a lograr tu propósito. La motivación es a veces sí, a veces no. Si tú eres disciplinado y haces las cosas y empiezas, en este ejemplo, a bajar de peso después de 2-3 meses, te va a venir la motivación de irte sintiendo mejor.
0: Entonces, y de seguirlo haciendo.
7: Y de seguirlo haciendo, porque ya ves el resultado. Entonces, si me dicen primero la disciplina o la motivación, yo diría la disciplina. La disciplina te va a llevar a la motivación, que va a alimentar la disciplina y así sucesivamente hasta lograr el peso que quieres tener.
0: Perfecto, Saúl. Muchísimas gracias.
7: No, gracias a ti por la invitación y cuando gustes, con mucho gusto.
0: Seguimos con más en Radio Potosí, La Hora Nacional.
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0: Amigos de Radio Potosí de la Hora Nacional, continuamos con más y tenemos a una chica súper talentosa, talento 100% potosino. Es Emma Kahlo, ella es soprano. Emma, qué gusto tenerte aquí nuevamente en Radio Potosí. Ya tenía mucho que no nos visitaba, ya está set nuevo y todo. Yo creo que años que no venía.
8: Sí, ya tiene un buen rato. Muchísimas gracias por la invitación. Me da mucho gusto estar otra vez aquí contigo.
0: Oye, tú has estado en múltiples proyectos, en múltiples realities, incluso en La Voz, en Veo Cómo Cantas, y ahora te vas a otro concurso a representar a San Luis Potosí, a representar a México.
8: Así es, hice una audición para participar en la quinta edición del concurso de canto Orfeo en Costa Rica, y pues bueno, tuve la fortuna de ser seleccionada entre, pues no sé cuántos postulados fueron, pero bueno, tengo la fortuna de estar dentro de este concurso.
0: ¿Cómo te sientes de ser de entre tantos y tantos en el mundo, de entre tantos mexicanos, una de las pocas seleccionadas para ir a representar a nuestro país, ya San Luis Potosí?
8: Pues para mí es un orgullo, pues poder representar no solamente a San Luis Potosí, también pues al país, a México, en Costa Rica. Y pues bueno, voy con toda la actitud, voy muy motivada y estoy ya lo que sigue, prepararme para las siguientes fases.
0: Oye, ¿cómo es la preparación de una soprano? Porque sé que cantar no es fácil, el interpretar una canción. Ahora, ser soprano, pues alcanzan unas notas cañoncísimas que yo te admiro cada que vienes, nos dejas con la piel chinita. ¿Cómo es la preparación que hacen ustedes?
8: Sí, bueno, tenemos que hacer ejercicios de respiración, sobre todo principalmente también técnica. Vocalizar todos los días y algo que yo siempre recomiendo y que es muy importante también ejercitar el cuerpo, porque también cantamos con el cuerpo, entonces si el cuerpo no tiene condición, sí, también es muy complicado la falta de aire, la falta de soporte, pues en el aire, ¿no? Entonces sí es muy importante ejercitarse tanto físicamente como vocalmente y también no solamente eso, sino una preparación mental, porque también es muy importante pues tener como esta mentalidad abierta a todas las posibilidades y pues poder ir como pues muy relajados.
0: Oye, Emma, ¿a los cuántos años tú empezaste en esto de la cantada, pero en específico de ser soprano?
8: Yo tengo toda mi vida cantando, ya muchos conocen esta historia, que vengo de una familia de músicos.
0: Ah, ok.
8: Entonces yo desde que tengo memoria, uso de razón, canto. Sin embargo, cuando lo empecé a hacer de manera profesional, meterme a clases de canto, estudiar propiamente la voz, Pues fue cuando yo tenía 18 años, 19 años aproximadamente, ya hace bastante tiempo.
0: Pareciera que no. Oye, ¿qué le dirías a todos esos niños, niñas, adolescentes, a esas personas que sueñan con ser como tú, representar al país, cantar, llegar a esas notas tan elevadas y tan altas que tú haces?
8: Pues yo siempre les recomiendo que se lancen, que sigan sus sueños. Yo sé que es muy difícil decirlo. Es sí. Muy difícil decir sigue tus sueños, ¿no? Se requiere de mucho trabajo y constancia. Creo que eso es lo más importante, porque a veces nos dejamos como, nos rendimos tan fácil porque, no sé, una u otra situación, si se nos cierra una puerta es como pensamos que ya no servimos para esto y se nos cerró el mundo. Entonces yo creo que hay muchas opciones, muchas posibilidades, y yo siempre insisto en que sean constantes con su trabajo.
0: Oye, ¿cómo te sientes a la hora de estar en un escenario? Porque he tenido la fortuna de verte en conciertos, en presentaciones, si mal no me equivoco, también en la feria estuviste.
8: Sí.
0: ¿A quién estuviste abriéndole? Ya no recuerdo.
8: Cristian Castro.
0: Sí, ya me acordé. Hace un par de años. Pero ¿cómo te sientes en ese momento al estar en el escenario abriéndole a grandes artistas y con miles y miles de personas?
8: Es una vibra que tú no me dejarás mentir, porque también has estado parado frente a miles de personas, y es una energía increíble, que te aplaudan, que los gritos de la gente, que coreen tus canciones también. O sea, es muy impresionante, y es una vibra que a fin de cuentas el artista también necesita del público, de la energía del público.
0: Te recargas de esa energía, ¿no?
8: Es.
0: De esos gritos, está padre.
8: Así es.
0: Oye, pues para cerrar, ¿con qué nos vas a interpretar un palomacito? Porque yo sé que toda la gente que nos está escuchando en radio, la gente que nos va a ver en redes, se va a quedar impresionado con tu voz. Y no sé si tu música está en las plataformas, si cómo te puede apoyar la gente, ¿qué onda?
8: Así es, estoy en todas las plataformas digitales como Emma Kahlo. Tengo muy poco material, sin embargo ya estoy en la producción de un disco.
0: Wow.
8: De ópera pop, con estilo de ópera pop, que próximamente también va a estar cargado en redes sociales y en todas las plataformas digitales, para que ahí puedan seguir mi música.
0: Ya que lo estrenes, queremos que la primicia sea aquí en Radio Potosí.
8: Claro,
0: ¿va?
8: Claro.
0: Apalabrada.
8: Apalabrado.
0: Bueno, pues ¿con qué nos vamos a despedir? ¿Qué va a sonar? ¿Qué nos vas a echar el palomacito?
8: Pozole mío.

0: Ya nos vamos. Gracias a todas las estaciones que nos escucharon, a todos los municipios. Regresamos a la programación habitual. Y recuerda que si tú eres un cantante, asociación, grupo, quieres estar aquí, a lo que te dedicas y quieres compartir tu proyecto con toda la gente de San Luis Potosí, contáctanos en redes Radio Potosí y te vamos a invitar a este espacio. Es completamente gratuito para ti. Hasta el próximo fin de semana. Yo soy Arnold Patiño. Pórtense bien. Si se portan mal, inviten. Adiós.
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1: Adivina, adivinador, las encuentras en cada esquina, te acompañan en las fiestas y es casi imposible resistirse a ellas. Ya sabes qué son.
4: Exacto, las papitas y las frituras. Pero ¿sabes todo lo que contienen? No te dejes llevar solo por el antojo. Acompáñanos a descubrir el estudio de calidad.
1: También te compartimos otras opciones para que no gastes al disfrutar del mundial.
4: Quédate en la Revista del Consumidor Radio.
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4: Las papas y las frituras forman parte habitual de la dieta de muchas personas mexicanas. Pero, ¿sabías que las frituras que consumes son resultado de la transformación de un alimento originario de América? La papa y otros ingredientes como el maíz y el trigo son transformados en botanas mediante procesos como el corte, la fritura y el sazonado. De acuerdo con datos de Statista, en 2025, el consumo de botanas saladas en México alcanzó un promedio de 10.9 kilos por persona, lo que refleja su amplia disponibilidad y arraigo en los hábitos de consumo actuales.
1: Y ante la gran variedad de papas y frituras de maíz y trigo, el laboratorio se dio a la tarea de analizarlas para que sepas exactamente qué estás consumiendo. Se analizaron 67 productos en total, 33 papas, 4 productos a base de papa, 24 botanas de maíz y 6 botanas de trigo. Al examinarlos, se verificaron distintos aspectos. Se comprobó que la información en las etiquetas de los productos cumpliera con la norma oficial mexicana.
4: Además, para analizar el contenido dentro del empaque, se comprobó que todos los productos cumplieran con las cantidades declaradas de contenido neto, sodio y contenido energético.
1: También se analizó el aporte nutrimental, es decir, la cantidad de proteínas, grasas y carbohidratos, los principales componentes que aportan energía a nuestro cuerpo. Sin embargo, no hay que olvidar que es importantísimo mantener el equilibrio en su consumo.
4: ¿Cuáles fueron los resultados? Todos los productos cumplieron con el contenido neto declarado. Sin embargo, existen 7 productos que contienen más sodio del que declaran. 5 de la marca Great Value, los Sabritones Rodaca Sabor Sal y Limón y los Totis Donitas Chile y Limón. Otro producto que no cumple con lo que declara es Bocados Bocachitos, ya que en su empaque indica que contiene queso, pero no es así.
1: Y hablando de veracidad, estos productos contienen más grasa de la que declaran. Las papas Great Value Jalapeño Crujientes, Sol Tubi Papa Adobadas, Totis Pops, Valley Foods Potato Chips Limón Crujiente, Totis Pops Corte Casero y las Valley Foods Potato Chips Rich Crujiente. También las frituras de trigo que excedieron la cantidad de grasas declaradas fueron Chicharrones de Fuego y Chicharrón sabor chile limón, ambos de la marca Great Value. Y en cuanto a las frituras de maíz que no cumplen, son Bocados Bocachitos, Churritos Natural Sol, Doritos Nacho y los Takis Chile Limón.
4: Ahora pasamos a otro aspecto del estudio, la veracidad respecto a la cantidad de proteína declarada. las siguientes papas fritas que contienen menos proteína de la que declaran. Dos de la marca Great Value, en sus sabores queso jalapeño y adobadas. Sol Tubi Papa Rifaditas y Totis Paps Corte Casero. En el caso de las frituras de maíz, frito sabor chile y limón, quesabritas, rancheritos original y tostitos. Y por último, las frituras de trigo, sabritones, rodajas, sabor sal y limón, y Totis, donitas limón y sal.
1: Lo mejor para consumir estos productos es seguir las siguientes recomendaciones. Aunque las botanas tienen una vida en anaquel bastante amplia, no te confíes. Verifica siempre que el empaque esté íntegro y que la fecha de caducidad esté vigente. Conserva el producto en su empaque original bien cerrado, a temperatura ambiente y lejos del calor o la luz solar directa.
4: La Organización Mundial de la Salud recomienda no exceder los 2000 miligramos de sodio al día, lo que equivale a menos de 5 gramos de sal. Una sola bolsa de estas botanas puede cubrir más de la mitad de ese límite. ¿Te imaginas? Recuerda que el consumo frecuente de estos productos procesados contribuye al sobrepeso y la obesidad.
1: Ojo, si vives con hipertensión arterial, diabetes, sobrepeso u obesidad, lo mejor es evitar o limitar su consumo debido a su alto contenido de sodio y grasas saturadas. Disfrútalas de vez en cuando y compensa siempre con una dieta rica en vegetales y actividad física. Tu cuerpo agradece los buenos hábitos.
4: Mantener una alimentación moderada, adecuada y equilibrada es la clave para prevenir enfermedades como diabetes o las cardiopatías. Pequeños cambios en tu dieta diaria pueden marcar la diferencia.
3: Vista del consumidor.
4: El consumo responsable está presente en todas partes, hasta en la Copa Mundial de Fútbol 2026. Que por cierto, será la más grande de la historia. 48 selecciones, 104 partidos y 16 ciudades con sede en Canadá, México y Estados Unidos.
1: Así que, si vas a disfrutar del torneo en casa, prepárate con tiempo y que no te metan gol al presupuesto. Tu sala puede ser la mejor sede mundialista.
4: Para acompañar el juego, puedes preparar los alimentos u organizar una cooperación entre quienes te acompañen. Toma en cuenta que si prefieres comprar comida a domicilio, los precios suelen elevarse debido a la alta demanda y los tiempos de entrega podrían ser más largos de lo habitual.
1: Para que vayas haciendo cuentas, te armamos estas opciones de botanas calculadas para 12 personas. Si no quieres complicarte, una opción rápida es comprar jamón, salchichas y queso fresco. Necesitaremos 4 paquetes de jamón Virginia de pavo de 250 gramos, 2 paquetes de salchicha Frankfurt de pavo de medio kilo y 3 paquetes de queso fresco de 360 gramos. El costo aproximado por todo el paquete es de 390 pesos. Ojo, este es un precio promedio.
4: Otra opción es ofrecer fruta fresca y saludable. El melón, la sandía, la piña son las frutas de temporada. También puedes utilizar jícama, pepino y zanahoria con chile y limón, ya que son opciones nutritivas que no requieren una preparación compleja. Tomando en cuenta la fruta, el chile en polvo, el limón y la salsa picante, gastarías aproximadamente 395 pesos.
1: ¿Y por qué no unos tacos placeros? Esta opción es muy práctica y deliciosa. Decide qué ingredientes comprar, colócalos en la tortilla y listo. Si incluyes chicharrón seco, queso doble crema, tortillas, queso de puerco, aguacate, cebolla cambray, pápalo, nopales preparados y los ingredientes para el pico de gallo, podrías estar gastando aproximadamente 625 pesos para 12 personas.
4: Y que no falte la bebida. Con unos 92 pesos aproximadamente, puedes preparar 5 litros de agua fresca. Tienes 3 opciones: usar un cuarto de kilo de jamaica, 600 gramos de tamarindo o un kilo de limón. Eso sí, si le vas a poner azúcar, calcula unos 20 pesos más por kilo. Si decides incluir todas las opciones, el gasto total estimado será de poco más de 1,400 pesos. Recuerda que este monto es una referencia que varía según la marca y el lugar de compra. Y si piensas renovar tu pantalla por una mejor o de más pulgadas, Consulta nuestro estudio de calidad de pantallas LED en la revista del consumidor de junio. Disfruta el mundial con un consumo responsable y considerando las siguientes recomendaciones.
1: Toma en cuenta la duración de los partidos. En la inauguración y en las fases finales, los partidos pueden extenderse más de lo habitual. Considera una duración aproximada de 4 horas.
4: Considera los gustos de todas y todos. Incluye opciones variadas de alimentos y bebidas.
1: No olvides la garantía. Si compras una pantalla, compara precios, sella la garantía y guarda el comprobante de compra.
4: Recuerda que el artículo 12 de la Ley Federal de Protección al Consumidor especifica que el proveedor tiene la obligación de entregar factura o comprobante.
1: En este mundial, sé una persona consumidora informada y responsable.
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6: El Senado de la República aprobó la emisión de distintas monedas conmemorativas de la Copa Mundial de Fútbol 2026.
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2: Adivina, adivinador, las encuentras en cada esquina. Te acompañan en las fiestas y es casi imposible resistirse a ellas. Ya sabes qué son.
3: Exacto, las papitas y las frituras. Pero ¿sabes todo lo que contienen? No te dejes llevar solo por el antojo. Acompáñanos a descubrir el estudio de calidad.
0: Revista del Consumidor.
3: Las papas y las frituras forman parte habitual de la dieta de muchas personas mexicanas. Pero ¿sabías que las frituras que consumes son resultado de la transformación de un alimento originario de América? La papa y otros ingredientes como el maíz y el trigo son transformados en botanas mediante procesos como el corte, la fritura y el sazonado. De acuerdo con datos de Statista, en 2025, el consumo de botanas saladas en México alcanzó un promedio de 10.9 kilos por persona, lo que refleja su amplia disponibilidad y arraigo en los hábitos de consumo actuales.
2: Y ante la gran variedad de papas y frituras de maíz y trigo, el laboratorio se dio a la tarea de analizarlas para que sepas exactamente qué estás consumiendo. Se analizaron 67 productos en total, 33 papas, 4 productos a base de papa, 24 botanas de maíz y 6 botanas de trigo. Al examinarlos, se verificaron distintos aspectos. Se comprobó que la información en las etiquetas de los productos cumpliera con la norma oficial mexicana.
3: Además, para analizar el contenido dentro del empaque, se comprobó que todos los productos cumplieran con las cantidades declaradas de contenido neto, sodio y contenido energético.
2: También se analizó el aporte nutrimental, es decir, la cantidad de proteínas, grasas y carbohidratos, los principales componentes que aportan energía a nuestro cuerpo. Sin embargo, no hay que olvidar que es importantísimo mantener el equilibrio en su consumo.
3: ¿Cuáles fueron los resultados? Todos los productos cumplieron con el contenido neto declarado. Sin embargo, existen 7 productos que contienen más sodio del que declaran. 5 de la marca Great Value, los Sabritones Rodaca sabor sal y limón y los Totis Donitas chile y limón. Otro producto que no cumple con lo que declara es Bocados Bocachitos, ya que en su empaque indica que contiene queso, pero no es así.
2: Y hablando de veracidad, estos productos contienen más grasa de la que declara. Las papas Great Value Jalapeño Crujientes, Sol Tubi Papa Adobadas, Totis Pops, Valley Foods Potato Chips Limón Crujiente, Totis Pops Corte Casero y las Valley Foods Potato Chips Rich Crujiente. También las frituras de trigo que excedieron la cantidad de grasas declaradas fueron Chicharrones de Fuego y Chicharrones Sabor Chile Limón, ambos de la marca Great Value. Y en cuanto a las frituras de maíz que no cumplen son Bocados Bocachitos, Churritos Natural Sol, Doritos Nacho y los Takis Chile Limón.
3: Las siguientes papas fritas que contienen menos proteína de la que declaran: 2 de la marca Great Value, en sus sabores queso jalapeño y adobadas, Sol Tubi Papa Rifaditas y Totis Paps Corte Casero. En el caso de las frituras de maíz, Fritos Sabor Chile y Limón, Quesabritas, Rancheritos Original y Tostitos. Y por último, las frituras de trigo, Sabritones Rodacas, Sabor Sal y Limón y Totis Donitas Limón y Sal.
2: Lo mejor para consumir estos productos es seguir las siguientes recomendaciones. Aunque las botanas tienen una vida en anaquel bastante amplia, no te confíes. Verifica siempre que el empaque esté íntegro y que la fecha de caducidad esté vigente. Conserva el producto en su empaque original bien cerrado, a temperatura ambiente y lejos del calor o la luz solar directa.
3: La Organización Mundial de la Salud recomienda no exceder los 2.000 miligramos de sodio al día, lo que equivale a menos de 5 gramos de sal. Una sola bolsa de estas botanas puede cubrir más de la mitad de ese límite. ¿Te imaginas? Recuerda que el consumo frecuente de estos productos procesados contribuye al sobrepeso y la obesidad.
2: Ojo, si vives con hipertensión arterial, diabetes, sobrepeso u obesidad, lo mejor es evitar o limitar su consumo debido a su alto contenido de sodio y grasas saturadas. Disfrútalas de vez en cuando y compensa siempre con una dieta rica en vegetales y actividad física. Tu cuerpo agradece los buenos hábitos.
3: Mantener una alimentación moderada, adecuada y equilibrada es la clave para prevenir enfermedades como diabetes o las cardiopatías. Pequeños cambios en tu dieta diaria pueden marcar la diferencia. Revista del Consumidor. Radio.
2: Gobierno de México.
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¿Cómo les amaneció? Buen inicio de semana. Gracias por estar con nosotros en este lunes 6 de julio 2026. Agridulce, sin duda, arranque de semana. Ayer la Selección Nacional de Fútbol fue eliminada del Mundial en un partido bravísimo contra la Inglaterra de Jude Bellingham y Harry Kane. Y bueno, pues habrá seguramente una reflexión importante sobre este tema. Tendremos todo lo que sucedió en el fin de semana deportivo, por supuesto todas las noticias, buenas memorias y un ánimo que, a pesar de estar tocado, tiene que pues darnos lecciones, ¿no? Y tiene que también darnos muchas cosas positivas que sembrar. 7:08 a.m, soy Jesús Aguilar, gracias por acompañarnos. Mi cuenta de X es @JesúsAguilarSLP. Vámonos.

0: Durante unos segundos el silencio dolió igual que siempre. La pelota no entró, el sueño se detuvo y millones de mexicanos sentimos ese viejo golpe que conocemos demasiado bien. La ilusión subida hasta la garganta y de pronto la realidad cayéndonos encima. Pero creo que esta vez ocurrió algo distinto porque el país no se rompió. Esta vez no alcanzó el resultado para quitarnos el orgullo. No bastó una derrota para regresarnos al cinismo. No pudo un marcador borrar lo que México ya había recuperado frente al mundo, porque este mundial no solo nos deja partidos, nos dejó memoria. Nos recordó que una emoción colectiva puede ser más grande que una circunstancia deportiva, que un país no se mide únicamente por una pelota que entra o que no entra, sino por la forma en que se mira, se abraza y se reconoce cuando todo está en juego. Durante las últimas semanas creíamos que estábamos hablando de fútbol, pero en realidad hemos estado siempre hablando de México. Hablamos del abuelo que volvió a contar historias de otros mundiales, de la mamá que preparó la comida para reunir a todos, del niño que salió a la calle con un balón debajo del brazo y del migrante que lloró frente a una pantalla a miles de kilómetros de su casa. Hemos hablado de familia, hemos hablado de comunidad y de pertenencia. El mundo vino a nuestra casa, nos recordó algo que habíamos dejado de decirnos con suficiente fuerza. Somos capaces. Hemos sido capaces de recibir, de servir, de organizarnos. Hemos sido capaces de volvernos a emocionar. Hemos sido capaces de convertir una plaza, una calle, una mesa o un estadio en una sola respiración compartida. Eso no lo construye un gobierno. Esto no pertenece a un partido político. Esto es México, punto. Los gobiernos pasan, las coyunturas se agotan, los discursos se gastan, pero el país permanece. Javier Aguirre y sus muchachos tal vez no son los mejores jugadores del mundo. No jugaron un mundial perfecto, se equivocaron, sufrieron, resistieron y cayeron, como tantas veces ha caído México, pero hicieron algo que ningún marcador puede medir. Nos recordaron que una selección puede ser mucho más que 11 futbolistas en la cancha y 26 concentrados. Puede ser una familia, puede ser un espejo, puede ser una memoria encendida. Puede ser la prueba de que todavía sabemos estar juntos. Y eso importa mucho más de lo que parece, porque México no puede seguir dándose el lujo de vivir dividido. La vida ya es, de cualquier manera, cuesta arriba. La violencia nos duele, la desigualdad pesa, la incertidumbre cansa. La política confronta, las redes, las malditas redes incendian. El futuro exige demasiado como para enfrentarlos separados. No podemos seguir convirtiendo al vecino en enemigo. No podemos seguir creyendo que pensar distinto cancela la posibilidad de construir juntos. No podemos seguir confundiendo la diferencia con la ruptura. No podemos seguir viviendo lejos del quinto partido más importante, el de aprender a ser país. Porque el verdadero, en este caso, sexto partido, nunca ha estado solamente en la cancha. Está en la capacidad de escucharnos, en la voluntad de respetarnos, en la madurez de construir a pesar de las diferencias, en la decisión de volver a tratarnos como parte de una misma historia. Por eso, este mundial deja una verdad más profunda que la tabla de resultados. No somos los mismos, porque redescubrimos lo que nos une. No somos los mismos porque recordamos que México es más fuerte que cualquiera de sus derrotas. No somos los mismos porque vimos que la ciudadanía puede estar encima de la política. No somos los mismos porque mientras algunos siguen buscando razones para dividir, millones encontramos motivos para abrazarnos. Habrá que reprobar una vez más a muchos políticos, pero también habrá que aprobar con toda justicia a la ciudadanía, porque cuando México fue visto por el mundo, no apareció como un país derrotado. Porque nos recordamos juntos que somos una potencia emocional, una potencia humana, una potencia familiar, una potencia capaz de convertir la tristeza en dignidad. Algo que no depende de un gol, de un árbitro, de un error o de una noche fría y amarga. Algo empezó para el país, algo que nos pertenece a todos. La certeza de que México no necesita ser perfecto para ser inmenso. Necesita recordarse a sí mismo, necesita volverse a escuchar. Necesitamos volver a caminar unidos. Y aunque esta vez duela, aunque pese, aunque el marcador diga otra cosa, hay una verdad imposible de borrar. México volvió a reconocerse. Y un país que recupera su memoria ya no vuelve a ser el mismo.
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0: 7:13, vámonos con la información más importante que se ha producido el fin de semana. Por supuesto que tendremos más adelante mesa de diputados, por supuesto que tendremos todo el análisis del mundial, al margen del resultado de México. Hay que recordar que también Suiza, ¿no?, avanzó a los octavos de final, que Brasil, la pentacampeón del mundo, está cumpliendo más de un cuarto de siglo sin volver a campeonar desde aquella generación dorada, esa selección de Japón y Tokio, de Japón-Corea, que fue sensacional. Ronaldinho, Ronaldo, Kaká, Cafú, Roberto Carlos, bueno, pues una locura de equipo. Y bueno, pues Brasil ayer vio despedir a su última figura, una figura intermitente, un poco difícil de entender desde la perspectiva de los resultados, irreprochable como talento, pero bueno, ya sabrán los brasileños cómo vivirán este momento terrible, ¿no? Bueno, por otra parte, los noruegos hicieron historia, pasaron por primera ocasión a unos octavos de final de un mundial y lo hicieron de la mano de un equipo ordenado, potente, y de un tipo que parece que viene de otro planeta, Erling Haaland, que hizo lo que tenía que hacer para poder poner a su equipo en órbita. Y bueno, pues vamos a estar esperando, por supuesto, los resultados más adelante de los partidos de hoy. Hoy juega España contra Portugal, partidazo, una de las llaves que mucha gente no quería que sucediese tan temprano en el Mundial. Pues mucha gente esperaría que se hubiera dado un cuartos de final, semifinal, pero no sucedió. Bueno, finalmente estará jugando Cristiano Ronaldo y los portugueses en contra de Lamine Yamal y el equipo de la Furia Roja. Y después viene Estados Unidos, que es el último de los tres equipos que son anfitriones y que tiene la esperanza de avanzar contra un Bélgica que tiene una poderosa selección, pero que también sufre de los desvaríos y de la desmemoria a veces a la hora de jugar a la pelota. 7:16, vámonos rápidamente con lo importante de esta mañana. Tenemos cosas tristes, la realidad de este país no para. Y hay otro triste asesinato de un comunicador y activista, se llama Alex Serna, y fue localizado sin vida después de estar desaparecido desde el 20 de junio en Zihuatanejo, en Guerrero.
1: ¿Quién era Alex Serna y qué se sabe sobre su muerte? El comunicador y activista ambiental de Guerrero había denunciado amenazas meses antes de ser reportado como desaparecido. Serna, quien desapareció el 20 de junio en Zihuatanejo, Guerrero, fue localizado sin vida en días pasados. La Comisión de Derechos Humanos del Estado de Guerrero confirmó su fallecimiento y pidió a las autoridades esclarecer los hechos y garantizar acceso a la justicia para la víctima y su familia. Hasta ahora, la Fiscalía General del Estado de Guerrero no ha informado oficialmente las circunstancias del caso ni las líneas de investigación. Alex Serna era conocido por documentar y denunciar en redes sociales presuntas irregularidades ambientales y urbanísticas en la región. Entre los temas que abordaba estaban proyectos inmobiliarios, extracción de agua, tala de árboles, cambios de uso de suelo y afectaciones a humedales y manglares. En marzo, el comunicador denunció amenazas recibidas a través de Facebook. Según relató, comenzaron después de publicar investigaciones sobre presuntos daños ambientales y extracción de materiales. Tras confirmarse su muerte, la organización Artículo 19 condenó los hechos y exigió investigaciones exhaustivas e imparciales. También pidió que una de las líneas de investigación considere su labor periodística y de defensa ambiental. El caso ha generado preocupación entre organizaciones defensoras de la libertad de expresión y del medio ambiente, que exigen justicia y el esclarecimiento de los hechos.
0: 7:18, ahí está, pues, descansa en paz, y nosotros no descansemos en paz, haciendo más grande el obituario de periodistas asesinados en este país. Hagamos algo definitivo. Roxana Guzmán, este caso que también conocemos, tristísimo, en Veracruz. Pocas veces yo he visto el video del momento en el que hay una agresión del tamaño de lo que sufrió Roxana Beatriz Guzmán Rodríguez. El famoso video de unos tipos encapuchados que con armas largas entran a una casa y se la llevan. La Fiscalía General del Estado de Veracruz informó que detuvieron a 8 personas. Pero Roxana nunca más va a volver.
2: Entraron a su casa y se la llevaron.

0: periodista. La fiscalía informó la detención de 8 personas presuntamente relacionadas con el secuestro y homicidio, entre ellos integrantes de una estructura delictiva y al menos 4 policías municipales de Ixhuatlán del Sureste, señalados por brindar apoyo logístico. Organizaciones como Artículo 19 y Reporteros Sin Fronteras condenaron el asesinato, exigieron justicia y pidieron que el caso se esclarezca por completo, sin estigmatización hacia la periodista.
1: Bueno, pues ahí están, dos casos, Alex Serna, Roxana Guzmán, y un país que necesita levantarse mucho más allá de la tribuna futbolera para pedir una realidad diferente. En los casos de involucramiento de pues autoridades con el tema de el huachicol fiscal, ¿no? Resulta que un jurado federal de Colombia ha presentado el pasado 1 de julio una acusación formal en contra de Juan José Farías, Juanjo, y de Israel Vegas Farías, el Papo, por tráfico de metanfetaminas hacia los Estados Unidos.
2: La justicia de Estados Unidos formalizó cargos por tráfico de drogas y posesión de armas contra el hijo y el sobrino de Juan José Farías Álvarez, alias el Abuelo, líder del grupo delictivo Cárteles Unidos y ex dirigente de los grupos de autodefensa de Michoacán. Un jurado federal del Distrito de Columbia presentó una acusación en contra de su hijo Juan José Farías Mendoza, alias Juanjo, y su sobrino Israel Vega Farías, alias Papo, originarios de Tepalcatepec, Michoacán. A ambos se les señala como miembros de alto rango de Cárteles Unidos. La Fiscalía estadounidense califica a Cárteles Unidos como uno de los productores de metanfetamina más importantes del mundo, capaz de fabricar varias toneladas al mes. Sus redes de distribución se encontraban en múltiples ciudades de Estados Unidos, además de llegar a Europa y Australia. Los cargos en contra de ambos incluyen conspiración para fabricar y distribuir metanfetamina, brindar apoyo material a una organización terrorista extranjera y poseer armas de fuego, incluyendo ametralladoras y artefactos explosivos. De ser declarados culpables, podrían enfrentar cadena perpetua. Juan José Farías Álvarez, alias el Abuelo, papá de Juanjo y tío de Papo, es el actual líder de Cárteles Unidos. Y antes fue dirigente de los grupos de autodefensa que negociaron con el gobierno del expresidente Enrique Peña Nieto. El 8 de febrero del 2014, el Abuelo fue fotografiado con el entonces comisionado de seguridad de Michoacán, Alfredo Castillo, funcionario del gobierno peñista que acordó con los grupos de autodefensa un combate conjunto contra el grupo delictivo de los Caballeros Templarios. El diálogo y la negociación con el Abuelo se dieron a pesar de que ya había sido detenido en marzo de 2009 por las Fuerzas Armadas Mexicanas, acusado de portación de armas y de ser un lugarteniente del Cártel de los Valencia, aunque fue absuelto de cualquier delito en el año 2012. Actualmente el Abuelo cuenta con una orden de captura con fines de extradición, ya que es solicitado por la justicia de Estados Unidos para ser acusado como líder de Cárteles Unidos, una organización criminal que desde 2025 fue designada como grupo terrorista extranjero por la fabricación de drogas químicas que luego son vendidas en Estados Unidos.
1: Bueno, pues está, otras vinculaciones con otros personajes que están evidentemente en el foco público de una manera tremenda. El caso Rocha Moya, la lista negra del Departamento de Justicia de los Estados Unidos con exfuncionarios encabezados por el exgobernador Rocha Moya, está pasándole factura a Morena. El arranque del proceso interno de Morena en Sinaloa está mostrando los primeros efectos políticos de todo lo que ha sucedido. Este es el reporte.
3: Morena podría perder Sinaloa por culpa de Rocha Moya. El caso del gobernador con licencia ya encendió las alarmas en el partido rumbo al 2027. Y aquí te cuento qué dicen las encuestas. Como ya sabrás, hace unos meses el gobierno de Estados Unidos acusó a Rocha Moya y a otros funcionarios de su administración de presuntos vínculos con el... narcotráfico. Y a partir de ahí vinieron las críticas, Rocha pidió licencia y Morena arrancó su proceso interno rumbo a la elección de 2027. Entonces surge la gran pregunta: ¿el escándalo afectó a Morena? En Político MX revisamos 4 encuestas distintas para no quedarnos con una sola medición: Encuesta MX, Electoralia, Demoscopia Digital y Rubro. Y aquí viene lo más interesante. Las 4 muestran un patrón parecido. Morena sigue apareciendo como la primera fuerza

0: política en Sinaloa, pero después del caso Rocha registra una pérdida en su intención del voto. Por ejemplo, la encuesta MX registra la disminución más grande. Morena pasa de 42.6% en abril a 33.9% en junio, una caída de 8.7 puntos porcentuales. El Rubrum baja de 33.8% a 30.4%, es decir, 3.4 puntos. Y tanto Electoralia como Demoscopia Digital también registran reducciones cercanas a 3 puntos porcentuales. No todas las encuestas arrojan exactamente el mismo porcentaje, pero sí apuntan en la misma dirección. Ahora viene otra pregunta. Si Morena perdió apoyo, ¿quién ganó ese voto? Por ahora no hay un ganador claro. El PRI es el partido que muestra el crecimiento más consistente. En las 4 encuestas mejora sus números y, por ejemplo, Rubrum le da un aumento de 5.4 puntos al pasar de 18% a 23.4%. Incluso la encuesta de México Elige coloca al PRI ligeramente por encima de Morena. Pero con Movimiento Ciudadano y el PAN, la historia es distinta. Hay encuestas donde suben y otras donde bajan. Es decir, todavía no existe una tendencia tan clara como la que vemos en el caso del PRI. Y ojo que aquí viene lo más importante. Cuando un partido pierde apoyo, ese voto no necesariamente termina en otro partido. Puede repartirse entre varias opciones, quedarse entre personas indecisas o incluso cambiar conforme avance la campaña. Por eso, estas encuestas no significan que la elección de 2027 ya esté decidida. Lo que sí muestran es que el caso Rocha parece haber modificado el punto de partida de Morena, mientras la oposición todavía busca capitalizar ese descontento. En fin, ¿tú qué opinas? ¿El efecto Rocha Moya definirá el futuro de Sinaloa? Pelean los comentarios.
1: Bien, son las 7 de la mañana con 26 y bueno, pues ahí están las cosas. En otro índice que se ha dado a conocer en esta en este corte de fin de semana, fíjense que México Elige hizo una encuesta sobre cuáles son los personajes que tienen la peor imagen entre los mexicanos. Uno de ellos es Cuauhtémoc Blanco, por ejemplo, que ayer llegaba al partido y fue, pues, digamos que interrumpido por un grupo de manifestantes activistas que le reclamaban lo que ha sucedido en Morelos, lo que ha sucedido en su trayectoria, triste trayectoria personal, e incluso le vandalearon su camioneta. Vamos a escuchar.
2: Estos son los 5 políticos con la peor imagen de todo el país, según la última encuesta de México Elige. En el puesto 5, el secretario de Educación, Mario Delgado, suma un 69% de opiniones pésimas y 4.6% de calificaciones malas, arrastrado por las broncas con la CENTE y supuestos vínculos con el rey del huachicol, Sergio Carmona, en donde este último habría financiado presuntamente campañas de Morena. El cuarto lugar es para el gobernador con licencia de Sinaloa, Rubén Rocha Moya. Registra 68.6% de opinión pésima y 7.1% mala, luego de que el Departamento de Justicia de Estados Unidos lo señalara por presuntos nexos con los Chapos. En el número 3, el hijo del expresidente, Andy López Beltrán. Aunque busca candidatura para 2027, la gente le da un 68.8% de percepción pésima y 7.5% mala, debido a investigaciones de supuesto tráfico de influencias. El segundo lugar es para el senador Adán Augusto López. Tiene el porcentaje de rechazo más duro. Un 74.1% opina que es pésimo y 3.5% que es malo, tras los escándalos de seguridad en Tabasco y huachicol fiscal. Y el rey de la mala imagen es Cuauhtémoc Blanco. El diputado federal y exgobernador lidera el rechazo total con un 72.2% de opiniones pésimas y un 9.7% de opiniones malas, sepultado por las investigaciones de corrupción en Morelos.
1: ¿Qué tal? Bien, son las 7 de la mañana con 28 minutos, 7 de la mañana con 28 minutos. Hablando de los hijos de López Obrador, ahora fue José Ramón López Beltrán quien se peleó en redes con el mismísimo tío Richie. Vamos a escuchar.
3: Se calentó el pleito en redes. Ricardo Salinas Pliego llamó corrupto a José Ramón López Beltrán y el hijo mayor de AMLO ya respondió. Todo comenzó después de que José Ramón fuera captado de vacaciones en Disney World Orlando, específicamente en el restaurante Be Our Guest, inspirado en La Bella y la Bestia. Salinas Pliego reaccionó así en X. Dijo que con eso López Beltrán demuestra que todavía tiene visa y también que los hijos de AMLO son multimillonarios, sin que se les conozca un solo trabajo. La respuesta de José Ramón Ramón no tardó. Señaló que los insultos nunca han sido prueba de nada y que repetir una acusación no la convierte en verdad. También retó a Salinas a presentar pruebas, si tiene alguna evidencia, de un delito. Sobre el comentario de que no se le conoce un trabajo, respondió: que tú no lo conozcas no significa que no exista. Y cerró diciendo que los hechos no cambian por los insultos.
1: Bien, 7 de la mañana con 29 minutos. 7 con 29. Pausa. Regresamos, tenemos más.
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0: Bueno, pues el examen de admisión de la Universidad Autónoma de San Luis Potosí sucedió. Pati Calvillo estuvo al pendiente y este es el reporte.
1: De los 15.028 aspirantes que se inscribieron para presentar este viernes 3 de julio de 2026 su examen de admisión para ingresar a la Universidad Autónoma de San Luis Potosí, solo llegaron 14.121 a esta jornada que estuvo marcada por el nerviosismo, la esperanza y la expectativa tanto de los jóvenes como de sus familias. Según la institución, no hubo nada grave que lamentar, solo un par de estudiantes ansiosos a quienes ayudaron inmediatamente. Desde temprana hora, cuando el termómetro apenas alcanzaba los 16 grados centígrados, miles de estudiantes comenzaron a llegar a los diferentes campus universitarios, acompañados de sus padres, con lápiz en mano y la ilusión de obtener un lugar en algunas de las más de 100 carreras que ofrece la máxima casa de estudios. Los aspirantes ingresaron para presentar el examen de conocimientos y la evaluación psicométrica.
2: Viene de una institución que se ve Tietamachale, que también tiene muy buenos estudiantes, muchos han podido entrar a la universidad y muchos alumnos de esa institución han salido aquí también la autónoma, entonces salió con muy buenas calificaciones, dijo, entonces espero que fácilmente pueda ingresar a la autónoma. PIC, también tenemos PIC en la UNAM, ahí por ahí quería aeroespacial y también la Politécnica, entonces bueno, tenemos tres planes, a ver con cuál funcionamos, pero esperemos que sea.
1: El personal docente y administrativo fue el encargado de abrir las puertas de los distintos planteles y recibir a los jóvenes quienes iniciaron una de las pruebas más importantes en su camino académico. De los más de 15.000 estudiantes interesados este año, solamente 7.856 lograrán obtener un espacio en las aulas universitarias. Por eso, algunos padres con sus hijos ya preparan un plan B o hasta un C.
3: Pues la verdad, ahora sí que no sé cómo está ingeniería, a mí la verdad nunca me gustó mucho, pero pues ahora sí que lo vengo a apoyar y pues ahora sí con una persona que amo. No sé quién, entonces estudio psicología. La verdad, la última semana, como también estoy trabajando, no lo he podido ver. Entonces, ahora sí que, pues nada más por mensaje y así, pues desearle todo lo mejor, todo lo bonito, ¿no? Pues ahora sí que, pues ya casi, pues desde que estábamos en la prepa, hace como, pues ya llevamos juntos 4 años, entonces sí es como, y pues siempre es el amor, ¿no? El amor que uno les tiene a las personas, más a él, porque él estaba en cada momento de mi vida y lo amo.
1: Al interior de las instalaciones reinaba el silencio y la concentración, mientras en el exterior se vivían escenas cargadas de emoción. Padres y madres permanecían resguardando las mochilas de sus hijos, aferrados a los barandales con la impotencia de no poder ayudarlos a responder el examen que podría definir su futuro profesional. Muchos de ellos viajaron desde municipios alejados de la capital potosina, principalmente de la Huasteca, realizando largos recorridos para acompañar a sus hijos en este momento de decisivo. Incluso hubo quienes llevaron veladoras para encomendarse a los santos y pedir que los jóvenes lograran obtener un lugar en la universidad.
4: Pues sí, hay que trasladarse, pues aquí de aquí a ahí son 3 horas, entonces hay que venirse desde un día antes, ¿verdad? Para estar aquí pues con tiempo. ¿Sí? Ah, pues que yo confío en él, que yo creo en él y que yo sé que esto lo va a superar.
5: ¿Caso de?
4: Ah, claro que sí, ya tenemos un plan B, pero no, yo confío en que aquí va a quedar.
1: Por su parte, el rector de la Universidad Autónoma de San Luis Potosí, Alejandro Javier Cermeño Guerra, dijo que solamente valdrán sus conocimientos en esta evaluación, por lo que rechazó que existan favoritismos al interior para seleccionar a los próximos universitarios. Además, refirió que este día la jornada estuvo cargada de mucho entusiasmo, pero también hubo algunos distraídos que se equivocaron de sede para realizar su examen de admisión.
6: A un lugar que no era, siempre pasa. Lamentablemente a veces nosotros no lo analizamos tan fácil, pero yo les digo, para nosotros ahorita les digo, oigan jóvenes, vamos a agronomía, todos sabemos dónde irnos, ¿verdad? Pero hay gente que conoce muy poco San Luis, gente que viene del municipio. No tiene mucha oportunidad de venir a San Luis y llega perdido, por decirte, aquí al Bicentenario y le toca presentarse en Comercio y Administración. Yo les puedo decir, no hombre, es en Comercio y todos ustedes saben dónde es, pero a lo mejor él no. Entonces, siempre pasan esas cosas de gente que llega un poco distraída.
1: Informó Pati Calvillo.
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0: Saludamos a los diputados que nos acompañan en esta mañana. Rubén Guajardo, ¿cómo estás?
5: Hola, muy buenos días, muy bien.
0: Gracias por estar con nosotros. Luis Castro, ¿cómo estás?
7: Jesús, buenos días al auditorio, buenos días.
0: Cuauhtli Vadillo, ¿cómo te va?
8: Buen día, pues tristes, pero ya dándole vuelta a la página. Me gusta saludarlos.
0: Bueno, sí, es una mañana compleja, pero creo que ganamos más como país que lo que perdimos como selección, ¿no? El país demostró que se podía volver a unir, que podemos dialogar, que podemos tener un nuevo entendimiento y que, perdón, se los digo así, que nuestros valores como sociedad están más fuertes y están por encima de los políticos, porque la polarización que hemos vivido no le viene bien a nadie, no le ha dado ningún resultado que pueda permanecer. Pero bueno, el Congreso de San Luis Potosí acaba de integrar formalmente la Comisión Especial de Atención a Periodistas después de la discusión que hemos tenido públicamente sobre lo que se debe de regular o no. Y me parece que el 30 de junio, ¿no?, quedó encabezada por la diputada María Dolores Robles.
7: Sí.
0: El vicepresidente había quedado Héctor Serrano, pero el viernes recibimos un despacho en el que se excusaba de esta circunstancia, y como secretaria Sara Rocha, quien es también la coordinadora parlamentaria del PRI, y como vocal quedó Marco Gama. A ver, a veces empiezo ya un medio chiste, porque yo creo que, o sea, como ¿para qué haces una comisión si todavía no hay márgenes de regulación? Nos prometieron a los periodistas hacer mesas, foros, generar condiciones de trabajo abierto para poder trabajar en todas las cosas que suceden. El país sigue siendo un país tremendamente violento con los periodistas. Arranqué el noticiero hoy hablando justamente de dos casos, ¿no? El caso de Roxana en Veracruz y de ahora de Alex Serna en Guerrero. Y se acumula una cantidad impresionante de personas. En lo que llevamos el Mundial, por ejemplo, ha habido cerca de 15 ataques a periodistas en este país y más de 120 nuevas personas desaparecidas, ¿no? Y entonces es cuando la realidad nos rebasa. ¿Qué opinan sobre el tema específicamente? ¿Para qué crear esta Comisión Especial de Atención a Periodistas? ¿Cuál era el objetivo o qué sucedió? ¿Cómo ven las cosas, Rubén?
5: A ver, las comisiones especiales son temporales, por eso son especiales y no están en la parte ordinaria. Hay muchos temas que, independientemente de, sobre todo, el Mecanismo Estatal de Protección a Personas Defensoras de Derechos Humanos y Periodistas, que ya existe y que este sí está normado por ley, pues hay temas que se deben de atender y que creo que están en la agenda pública. Al final se genera una comisión especial para buscar atender estos temas. Tú sabes que los acuerdos para poder conformar las comisiones se generan en la Junta de Coordinación Política. Y bueno, pues así fue como se dio. Y bueno, pues estamos esperando que esta comisión pueda funcionar, sobre todo para atender y recibir pues los conflictos que hoy existen en la agenda pública, para especialmente, nada más por cierta temporalidad, poder atender al periodismo. Pero ya no quitemos del renglón que ya existe un mecanismo estatal que también está conformado por diferentes autoridades para atender todas las denuncias o procedimientos jurisdiccionales en caso de los periodistas.
7: Sí, es una participación por parte del Congreso de esta comisión especial. Recordemos que la instalación y la designación tiene más responsabilidad la JUCOPO, que es la Junta de Coordinación Política, para poderla designar. Ellos hacen la propuesta y posteriormente todo el pleno lo vota. Dentro de los integrantes, yo creo que, yo te puedo decir, la diputada Dolores es una diputada muy sensible, muy atenta. Es una de las que ha tenido un trabajo social muy importante dentro del Congreso. Yo creo que es una muy buena opción que ella presida esta comisión, independientemente de quienes sean los secretarios vocales. Es importante que sepan que todos los diputados que estamos en el Congreso hemos trabajado con todos los periodistas y hemos tenido acercamiento y los hemos escuchado y hemos visto dentro del ámbito de nuestras responsabilidades lo que nosotros podamos apoyar. Evidentemente ahí no tenemos ciertos alcances nosotros como Congreso. Ya existe un mecanismo de atención a periodistas por parte del Estado junto con más titulares de otras áreas para darle atención a todas las necesidades que tengan los periodistas. Y es una parte bien importante y vital para la sociedad, la información, los reporteros, la discusión que pueda existir por parte de todos ellos, que pueda retroalimentar y sobre todo que pueda dar más experiencias hacia los diputados en este caso, pues es bienvenida. Yo la verdad creo que sí nos tardamos un poco en poderla designar. Ya estamos nosotros en medio del periodo legislativo y era justo necesario que estuviera, y qué bueno que ya está a la orden de los periodistas. Ahora hace falta ver quién va a suplir al diputado Serrano dentro de la comisión.
8: Sí, Cuauhtémoc. Sí, cada legislatura, bien comenta Luis, lo iba yo a comentar, creo yo que fuimos un poco tarde, porque cada legislatura se crea, al inicio prácticamente de la legislatura, se crea esta comisión especial en atención a las periodistas, este congreso, y yo lo quiero dejar claro, que es un congreso en el cual se escucha, se escucha y se escucharán a todos los sectores, y uno de los sectores más importantes pues es el sector pues de los periodistas, ¿no? Que coadyuva a el mecanismo de protección. Creo yo que es una actividad importante, y en el momento en el cual nos encontramos creo que vendrá a fortalecer. Creo yo que es de todos conocido la situación, o en el debate que nos encontramos hoy, de la inteligencia artificial, si va en contra o no. Yo se los digo una vez más, nosotros siempre hemos cuidado el no atentar contra los derechos de los comunicadores. Se está dejando bien claro que los periodistas van a seguir ejerciendo su total derecho, y nuestro congreso tendrá el total respaldo. Pero creo que es un buen momento, ya lo dijo la presidenta Dolores Robles, va a trazar una ruta de mesas de trabajo con todas y con todos los las personas que quieran así participar. Y también hay un tema importante, estamos esperando qué dice la Suprema Corte de Justicia de la Nación sobre este tema, y creo que va a ser un buen momento para abordar este y algunos otros temas más. Pero insisto, nos tardamos un poco, sí, pero creo ya hoy avanzamos. Ahora con esta situación de nuestro compañero Héctor, bueno, que se excusa, ahora vamos a ver qué dice la Junta de Coordinación Política. Creo que van a sesionar, no sé si hoy, Rubén tendrá más información de ello, pero pues creo que los compañeros que la están integrando pues tienen, cuentan con la capacidad, cuentan con la experiencia, y sin duda creo que vamos a dar resultados favorables. Insisto, desde aquí, de esta mesa, les hacemos un llamado a ti y a todos tus colegas, que podemos generar acuerdos en positivo, que debemos generar acuerdos en pro del gremio, y que, insisto, vamos a hacer un congreso de puertas abiertas como lo hemos sido hasta el día de hoy.
0: ¿Cuándo se define quién va a ser el vicepresidente?
7: Depende de que se reúna la JUCOPO.
5: Sí, tiene que reunirse la JUCOPO y luego votarse en pleno. También mencionarte, Jesús, que ya el mecanismo estatal, digo, yo creo que esta comisión nace pues por todo lo que ha pasado. O sea, no es obligatorio hacerla, por eso se llama especial. Y yo creo que es importante hacerla porque pues hay una legislación a la cual ha sido, digamos que, muy muy pública, sobre todo el tema de lo de la inteligencia artificial, que muy cuestionada, que vale la pena que se haga una comisión y que a partir de ahí se empiecen a dialogar y a tener todas las voces y participaciones del Congreso del Estado. Entonces, yo espero a la brevedad que esta semana nos convoquemos la Junta de Coordinación Política, y bueno, que la aproximación del pleno quede conformada en un periodo extraordinario para que podamos atender y empezar a tener mesa de diálogo.
0: Bueno, ahora que ya está el trabajo legislativo corriendo otra vez a otro ritmo.
5: Claro.
0: El tema del agua me sigue preocupando. Hace unos días hubo otro incidente, ¿no? Ya hablamos de esto, sucedió en Soledad, hubo un reclamo, varias versiones, el bloqueo a un evento, algunas voces que señalaban uso de rudeza innecesaria, por decirlo de alguna manera. Pero el tema central es el abasto del agua, ¿no? ¿Qué ha pasado, ¿no? Con el tema de la regulación. Han estado trabajando en tres frentes, ¿no? Tarifas, sectorización y comités rurales del agua. ¿Qué va a pasar con el organismo operador del agua potable en la zona metropolitana de la capital, Soledad, Cerro San Pedro y San Luis, integran Interapas? Y bueno, pues Interapas atiende a más de la mitad de la población de todo el estado. Y entonces es importante ponerle atención. ¿Qué podemos saber de este tema?
7: Es un tema bien sensible y bien delicado, y sobre todo que la ciudadanía tiene que diferenciar de quién es realmente la responsabilidad del agua. En la área metropolitana, la responsabilidad del agua es 100% de Interapas. Eso tiene que quedarle bien claro a todos. Sí ha habido mucho reclamo social, ha habido cierres, me ha tocado de en periférico, calles, avenidas, ejerciendo ese reclamo del agua, y es su total derecho el exigir que les llegue el agua a su casa porque están pagando una tarifa. A fin de cuentas, independientemente de que después les dicen, sí, en tu recibo no te llega el agua, pero te estoy cobrando el alcantarillado, te estoy cobrando el drenaje, te estoy cobrando todo esto y te llega el recibo. Pues eso es lo que a la gente le va y le viene, ¿no? Más ahorita que yo creo que los mantos acuíferos están perfectamente bien inyectados. Hemos tenido lluvias muy gratificantes para toda el área metropolitana y el hecho de que no te llegue agua a la llave de tu casa es algo muy molesto que la gente pues no tendría ni siquiera por qué padecerlo ni sufrirlo. Comentabas hace un momento de la posible salida o de cómo lo pudieran manejar algunos municipios. Creo que Soledad desde el 2023 ha hecho expresamente y públicamente su anhelo de salirse de esta junta de Interapas. Ahí también interviene el Congreso posteriormente. Primero tendría que el Cabildo autorizarlo. Después de que se lo autorice el Cabildo, tendría que llegar una solicitud para modificar el decreto por parte del municipio. Nosotros estamos a la espera de su decisión, de lo que ellos piensen que sea mejor y conveniente para su gente, para su municipio, para poderlo hacer. Pero eso sí tiene que saberlo la ciudadanía. ¿Cuál es la responsabilidad? La responsabilidad 100% es de Interapas en el área metropolitana. Y alguien que tendría que responderle a la gente es el Interapas. Ya no pueden seguir padeciendo eso.
0: ¿Y lo de Pozos qué onda? O sea, lo de Villa de Pozos,
7: nuevo. Firmaron un convenio.
0: ¿Y ese convenio cuándo
5: tendrá vigencia? No, a ver, yo creo, en primero. Sí. El problema de Interapas no es de hoy. Tiene muchos años. Y todos los que han estado a cargo de la junta directiva en este organismo operador intermunicipal, pues siempre se ha tenido una crisis. La verdad es que, pues, es, digamos, un círculo vicioso, muy conflictivo. ¿Por qué? Porque la mayoría de nuestra infraestructura hidráulica está en condiciones deplorables. El problema es que las economías de Interapas no son las mejores. ¿Por qué? Porque pues mucha gente no paga porque no tiene el servicio, y tiene toda la razón. Pero en otras condiciones también la gente que sí tiene el servicio y que sí paga, pues muchas veces no alcanza para poder mejorar las condiciones de todo nuestro sistema hidráulico que tiene no solo San Luis Potosí, sino también la zona metropolitana, que es, en este caso, es Soledad y Cerro de San Pedro. Ahora que se genera el municipio de Villa de Pozos, Jesús, se firma un convenio, pero sí creo que es muy importante. Digo, al final hemos escuchado voces, como en este caso el alcalde de Soledad, que dicen que se van a salir de constituirse en el órgano operador. No ha habido una propuesta formal ante el Congreso del Estado, pero sí hay un tema pendiente aquí por parte del Congreso. Creo que es importante, y todavía estamos en el quinto periodo, pues, si Pozos va a seguir operando con Interapas, pues ya ingresarlo a lo que es la junta directiva, ¿no? Que la alcaldesa sea parte de la junta directiva, que el regidor presidente de la Comisión del Agua sea parte de la junta directiva, porque pues al final es un municipio más y creo que es importante que estén participando. Y al final, pues lo que se necesita es infraestructura. Y tenemos infraestructura de muchos años que la verdad, pues se necesita recurso, ¿va? Y pues a veces yo creo que no se generan las economías como se deben de generar.
0: De acuerdo.
8: Sí, el tema del agua creo que es uno de los temas más importantes, por encima del tema de seguridad, y más aquí en la zona metropolitana, en la capital potosina. Pues lo que más les aqueja a la sociedad pues es el agua. Pero son dos vertientes. Yo lo he estudiado, analizado desde estas dos vertientes, desde el tema, como bien comentabas, del abasto, pero también pues el tema de la distribución. Como bien se comenta, creo que hay que invertirle o hay que inyectarle mayores recursos, por ejemplo, del FAISMUM, Fondo de Aportaciones Municipales, al tema de la sectorización, porque lo dice el Grupo Universitario del Agua, más del 50% del agua se está fugando a través de fugas subterráneas. Creo yo que, bueno, el gobierno federal, afortunadamente, en el Plan Hídrico Nacional, bueno, ha estado dándole seguimiento. San Luis Potosí está en el interés del gobierno federal y por ello le ha estado inyectando algunos recursos, que ha estado trabajando con la Comisión Estatal del Agua, como el tema del fortalecimiento a la presa de San José, el darle mayor respaldo, el darle mayor mantenimiento a las plantas tratadoras, a las plantas potabilizadoras y este megaproyecto que se tiene la presa del peaje, conectarla con la presa de San José, y eso, y ello nos ayudará muchísimo al tema del abastecimiento. Pero insisto, los ayuntamientos tienen que invertirle muchísimo más recurso al tema de la sectorización, porque insisto, si no se le invierte en infraestructura, pues va a ser la misma problemática.
0: ¿Qué es eso de la sectorización, Coque?
8: El tema de la sectorización es una situación que se tiene que ir generando, se tiene que ir cuidando el tema de la presión del agua, y para ello pues se tiene que invertir en temas de, por ejemplo, hay que decirle a la población, la mayoría de los ductos que existen en San Luis Potosí pues son tubos pequeñísimos, ya que vienen de hace muchísimos años. ¿Qué se necesita? Pues invertirle en que existan en las líneas de distribución, pues sean ya de mayor calidad, que ya no sean tan propensas a estas rupturas, a estas fugas, y ya incluso en el Congreso del Estado se ha estado legislando en esta materia. Yo acabo de presentar un punto de acuerdo para que le den puntual seguimiento al tema de la sectorización, que ellos vayan graduando la presión del agua, que es la que, insisto, llega a sus domicilios, o es una de las tareas importantes también del organismo operador, el poder analizar, el poder, insisto, darle mayor mantenimiento. Pero creo que también los ayuntamientos tienen que trabajar a través de estos fondos, que son fondos de aportaciones que van enfocados en acciones para sacar de la problemática de pobreza, incluso de acciones sociales, como hoy en día es el tema del agua, y por ello se generan, al momento de que la ciudad ya no tiene ese líquido vital, pues se molesta, y por eso hemos visto en algunos puntos de la capital, incluso también en Soledad, pues que se manifiestan. ¿Por qué? Porque es importante a los gobernantes pues garantizar este derecho vital. Y yo quiero comentarlo, incluso lo comenté al inicio, que el gobierno federal pues le está invirtiendo un buen de recursos, y es importante que también los ayuntamientos puedan hacer lo propio.
0: De acuerdo, ya nada más les pregunto, ahorita son 26 o 27 diputados por el caso de que no hay suplente en funciones de
7: Carlos Arreola.
0: 26. ¿Qué va a pasar? Eso, o sea, ¿cómo es la normatividad cuando eso sucede? Siempre todo el mundo quiere hueso y ahora no.
8: Ahora lo quiere.
0: La primera vez vence con su Congreso, yo no quiero trabajar.
7: Es por la condición en la que estaba el suplente, que en este caso es el titular de Don
8: Armando. Sí, Armando, ¿no? Se encuentra en una responsabilidad también del gobierno federal.
7: Grupo Morenista, explícanos.
8: Gracias. Sí, fíjense que es una situación atípica, bien lo comentas, no me acuerdo. Bueno, la legislatura pasada también sucedió, pero fue por otra situación, sí. De otra índole, pero bueno, ahorita pues el compañero, bueno, se va a trabajar al partido. El suplente de nuestro amigo Armando Navarro, bueno, está al frente de Banobra, es una delegación, una representación del gobierno federal. Entonces, pues creo que él no le ha interesado mucho. Me parece que hoy tiene un citatorio, porque el Congreso del Estado, ¿qué mandata el procedimiento? Bueno, pues la directiva, al momento de recibir la licencia del diputado propietario, bueno, pues tiene que llamarle al suplente. Ya se le llamó, él nos ha manifestado que no le interesa ahorita esa situación. Entonces tendrá la directiva del Congreso pues analizar qué dice la legislación o qué dicen las propias normas, pues que se tendría que llamar al, si como es de representación proporcional, pues se tendría que llamar al siguiente en la lista. Lo que yo no sé ahorita, aquí tenemos a un compañero que además presides esa comisión, ¿no?
5: La de electoral,
8: temas electorales. Sí. Creo que hay que ver si se va a llamar al siguiente en la lista o se va a seguir preservando el género, ¿no? Yo creo que eso será el tema de discusión, pero ya los compañeros están listos, tanto la compañera que seguía en la lista como el compañero que sigue en la lista del género. Pero pues yo creo que se va a resolver. El Congreso no va a parar, el Congreso no se desestabiliza, el Congreso seguirá dando resultados a las y a los potosinos.
5: A ver, Jesús, está muy sencillo. La verdad es que cuando la vez pasada, o ha pasado ocasiones que cuando es de mayoría, y en este caso el suplente fallece porque ya hubo un antecedente, pues ahí sí se queda sin el espacio, ¿va? Que en caso de que pida licencia. En este caso, la ley electoral del Estado de San Luis Potosí, el artículo 18 en el párrafo segundo, es muy claro, que dice: las vacantes de las diputaciones de representación proporcional, que es este caso porque Carlos Arreola es proporcional o plurinominal, se cubrirán con su respectivo suplente. Hasta ahí todo bien, ¿va? Y a falta de este, que es como en este caso que el suplente no quiere entrar, por aquellos candidatos o candidatas del mismo partido que hubiesen quedado en lugar preferente inmediato según la lista votada. Entonces sigue. Ahora dice, en ambos supuestos, el género de la diputación vacante deberá respetarse a efectos de garantizar la paridad en la integración del Congreso del Estado. O sea, debe respetarse o garantizar el género. En este caso, si sale Carlos Arreola, que es diputado con género masculino, se debe llamar al siguiente de la lista con género masculino. Entonces, pues yo creo que está en esa parte la directiva. Se llama... porque es el número 5, ¿no? Sería el número 5 titular.
8: El compañero.
5: No, no lo ubico, no tengo la lista aquí a la mano, ¿verdad? Pero eso tendría que ser el procedimiento para que la brevedad pueda tomar protesta y el Congreso esté en condiciones de que tenga la completidad, la lista completa de las
7: diputados. Se llama corresponde al CEPAC, ¿no?
5: Así es. La directiva, no, o sea, porque la ley está muy clara. Yo creo que la presidenta hoy mismo puede hacerlo y mandar citar al
8: pero me parece, hombre, me parece que hoy citaron al
5: hoy al tenemos suplente. Permanente a las 9. Pues no sé si ya lo citaron para tomarle protesta, ¿va? Desconozco.
0: Bueno, pues vamos a esperar. Por lo pronto, bueno, pues les agradezco mucho que vengan.
5: Gracias,
0: Rubén,
5: buen día.
0: Gracias, Rubén, gracias, Luis.
7: Una mañana triste, pero aquí estamos todos.
5: Y aparte, me extraña, ¿va? Porque no hay mucho tráfico tampoco, ¿no? Ya no hay clases, está todo muy tranquilo y luego con la derrota, pues todos así como
0: está
5: que...
0: Está complicado.
5: Complicado.
0: Bueno, gracias, Rubén.
5: Gracias, Luis. Buen día.
7: Muchas gracias, Jesús.
0: Jesús. Pausa, regresamos.
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0: Bien, son las 8 de la mañana ya con 12 minutos. Y bueno, pues vamos a entrarle a varios temas que están pendientes aquí en la agenda. Primero Pemex, ¿no? El asunto de Pemex está pasando con la paraestatal más grande de México. Hay un caos, más allá de los tristísimos acontecimientos de su exdirector general, que fue evidenciado por tremenda violencia, golpes a su esposa. Pues hay dos espacios bien interesantes que en Código Magenta se han estado aterrizando. El tema de la Subdirección de Transporte, Mantenimiento y Servicios de Ductos y la Dirección de Procesos Industriales. Esto es lo que Ramón Alberto Garza opina en este sentido.
1: Si alguien quiere comprobar el caos que se vive en Pemex, más allá de los golpes que les da a su exdirector general a su esposa, que se asome a dos frentes donde la incompetencia dejó de ser un accidente para convertirse en método. La Subdirección de Transporte, Mantenimiento y Servicios de Ductos, feudo del ingeniero Joel Gaitán Villarreal, y la Dirección de Procesos Industriales, cacicazgo de Carlos Armando Lechuga Aguiñaga. Dos nombres, dos responsables directos, y entre ambos, una estela de cifras escondidas, contratos a modo, colaboradores señalados por desfalcos, ríos contaminados, y lo más grave, trabajadores muertos. Joel Gaitán es el hombre que apagó los tableros. Las gerencias de logística y de transporte, mantenimiento y servicios de ductos son las responsables de cuidar las venas por las que corre el crudo y el combustible de México. Los mismos ductos que sangra el huachicol artesanal, el de piquete, y esas venas hoy no tienen guardián, tienen administrador de la opacidad. La historia comienza en 2023, en la antesala del cambio de Octavio Romero a Víctor Rodríguez, cuando Joel Gaitán cortejó al subdirector de transporte y al director de Pemex Logística para quedarse con la gerencia de transporte, mantenimiento y servicios de ductos. Su carta de presentación no fue un plan de mantenimiento, fue la promesa de grandes comisiones en los contratos de vigilancia del transporte de crudo y combustibles. Su primer acto de gobierno fue una purga. Con engaños, consiguió que sus jefes le autorizaran despedir al personal con más de 25 años de experiencia, precisamente a quienes sabían evitar y contener las fugas mayores en oleoductos y poliductos. Eliminó a los que sabían para que nadie pudiera contradecir sus números. Después vinieron los contratistas incómodos. Al ingeniero Fructuoso Patiño le asignaron sus actividades usuales y dos meses después de iniciado el contrato, le pusieron sobre la mesa documentos para pagar 20 millones de pesos. Cuando se negó a entrar al juego, no solo le retiraron el contrato, pretendieron cobrarle 600 millones de pesos por conceptos de fugas. El mensaje para el resto del gremio no pudo ser más claro. Consumada la purga, Joel Gaitán hizo lo que hace todo administrador de la opacidad. Escondió las cifras, maquilló los montos de las fugas y dejó de transparentar los datos históricos de presiones en los ductos. Sin datos no hay alertas, sin alertas no hay responsables. Y sin responsables, el huachicol de piquete opera con la comodidad de quien trabaja a oscuras porque alguien, desde adentro, apagó la luz. Y la factura de ese apagón deliberado ya se paga en vidas y en territorio. En el río Pantepec, Veracruz, la falta de mantenimiento y la operación a presiones máximas provocaron una fuga mayor de miles de barriles por hora. Lo saben bien los ingenieros José Boira y Miguel Ángel Lima, operadores de Pemex. El 28 de octubre, reventó otra gran fuga en la estación de bombeo de Nuevo Teapa. Los derrames contaminan ríos, tierras de cultivo y descargan en el Golfo de México. Y el pasado 10 de febrero, en las instalaciones de Salina Cruz, el vaciado inadecuado de un ducto, una maniobra que el personal veterano que Joel Gaitán Villarreal despidió, sabía hacer con los ojos cerrados, terminó en un accidente fatal. 3 trabajadores muertos y 4 lesionados. Los muertos tienen nombre. Los ingenieros Mario Regalado Ruiz y Sergio León Garfias y el trabajador contratista Santiago Aguilar Calderón. Los lesionados también. los ingenieros Said Homero López y Jesús Robles Ballesteros, y los contratistas Miguel Tolentino y Johnny Montejo Jiménez. Pero sería un error quedarse en el eslabón intermedio. El accidente de Salinas Cruz ocurrió dentro del perímetro de una refinería, y todas las refinerías del país responden a un solo hombre, Carlos Armando Lechuga Aguiñaga, director de procesos industriales. Su hoja de servicios debería bastar para el cese inmediato. Como director de PTI, entregó los peores resultados en refinación en décadas, con pérdidas superiores a los 180 mil millones de pesos. A pesar de que se procesó más crudo y se produjeron más petrolíferos que nunca. Es decir, entre más trabajaron sus refinerías, más dinero perdió Pemex. En cualquier empresa del mundo, eso se llama fracaso. En Pemex se llamó mérito. Y Carlos Armando Lechuga fue ratificado al frente de la Dirección de Procesos Industriales sin evaluación, sin explicación y sin rendición de cuentas. Y desde ahí administra no una dirección, sino una cofradía. Su círculo de amigos está documentado por los medios especializados del sector. Y cada nombre es una historia de daño patrimonial premiado. Ángel Rosete Rodríguez, con los centros procesadores de gas en abandono total, fue reconocido con la Subdirección de Procesos de Gas y Derivados, el abandono como currículum. Sergio Rosado Flores, señalado por el desfalco en la comercialización del coque de petróleo, bautizado en las redes de denuncia como el rey del coque de la refinería de Cadereyta y vinculado a esquemas de venta de combustible adulterado con papelería oficial de Pemex. Cuando la nueva estructura de la dirección comercial ya no pudo sostenerlo, Carlos Armando

0: consumidor en el precio final del combustible, pero hoy continúa en su puesto. Y Rubén Ramírez Rosales, el hombre que erró el cálculo de inversión de la refinería Olmeca de Dos Bocas por más de 4,000 millones de dólares. No un redondeo, el presupuesto de varias secretarías de Estado. Fue premiado con la subdirección de fertilizantes. Ese es el criterio que Carlos Armando Lechuga, quien quiebra un área, la dirige, quien desfalca, asciende, quien hierra por miles de millones, recibe otra subdirección para seguir practicando. Su obra maestra administrativa es la reestructura reciente. Eliminó una subdirección y 17 gerencias para austeridad, pero creó una nueva dirección de comercialización con 3 subdirecciones y 9 gerencias, más niveles jerárquicos, más plazas, más espacios para acomodar a la cofradía, en contradicción abierta con las leyes federales de austeridad. Los analistas del sector lo dijeron sin anestesia. No es reestructura, es reciclaje. Por eso, que nadie se pierda en el organigrama. La cadena es corta y directa. Abajo, Joel Gaitán esconde las presiones, purga a los que saben y opera los ductos al límite. Arriba, Carlos Armando Lechuga preside las refinerías donde esos ductos revientan y ratifica a los señalados y convierte el desastre en escalafón. Los muertos de Salinas Cruz no son un accidente aislado, son el resultado previsible de un sistema donde ocultar cifras es más rentable que dar mantenimiento. No hay todavía sentencias ni procedimientos administrativos concluidos contra ninguno de los dos, pero el patrón está documentado y a la vista. Resultados catastróficos, protección de colaboradores cuestionados, ratificaciones sin evaluación. Eso tiene nombre, captura institucional. Y tiene precio, 180 mil millones de pesos en pérdidas, ríos envenenados y 3 féretros en Salina Cruz. Mientras Joel Gaitán administra la oscuridad de los ductos y Carlos Armando Lechuga premia a quienes desangran las refinerías, la pregunta no es si habrá otro accidente, es cuándo y cuántos nombres tendremos que agregar a la lista.
1: Son las 8 de la mañana con 22 minutos, 8 con 22. En más información de esta mañana, les podemos comentar que el fin ocurrió pues el aniversario de la independencia de los Estados Unidos. En la ceremonia que sucedió el sábado, en los 250 años de la independencia de Estados Unidos, 250 años de Estados Unidos como país, este fue el tono que utilizó Donald Trump para referirse a muchos temas.
2: El presidente de Estados Unidos, Donald Trump, encabezó este sábado la ceremonia por el 250 aniversario de la independencia del país, con un discurso de tono patriótico, en el que elogió la historia estadounidense, defendió su gobierno y lanzó nuevas críticas contra el comunismo y sus adversarios políticos. Ante miles de asistentes reunidos en el National Mall de Washington, Trump recordó la independencia de Estados Unidos frente al Reino Unido y aseguró que desde entonces los estadounidenses han defendido su libertad. Durante su mensaje afirmó que no permitirá que el comunismo tenga cabida en el país y sostuvo que esa ideología nunca ha funcionado ni funcionará en el territorio estadounidense.
1: Esto de las barras y las estrellas triunfantes cuando los británicos los izaron la bandera blanca de rendición. Fue una gran rendición, nadie pensó que eso fuera posible. Eran la mayor potencia del mundo y se rindieron. Ese fue el comienzo. Desde entonces el mundo entero sabe que los estadounidenses nunca permitiremos que nos quiten la libertad. Nunca va a pasar. Toda esa palabrería de los comunistas no tiene posibilidad. Ninguna posibilidad. No queremos comunistas en nuestro país. Y nunca funcionará.
2: El mandatario también rindió homenaje a los veteranos de la Segunda Guerra Mundial, así como de las guerras de Corea y Vietnam, al tiempo que presentó esos conflictos como parte de una lucha histórica contra el comunismo. Las celebraciones estuvieron marcadas por una intensa ola de calor y fuertes tormentas que obligaron a evacuar temporalmente a miles de asistentes del discurso. A pesar de ello, el evento se llevó a cabo y concluyó con un espectáculo de fuegos artificiales. La conmemoración también estuvo rodeada de polémica. Críticos de Trump acusaron al presidente de imprimir un sello partidista a una celebración nacional que tradicionalmente busca representar a todos los estadounidenses.

0: residencias, mientras distintas ciudades del país realizaron desfiles, conciertos y festivales para recordar los 250 años de la independencia de Estados Unidos.
1: Miren, está pues lo que sucedió este fin de semana, el sábado. Por cierto, el puente de Brooklyn tuvo un incendio. Hubo algo que estaba allí pendiente y entonces con los fuegos artificiales se quemó y dio un espectáculo extra a este día, ¿no? Se convirtió en algo muy importante, obviamente en Washington y también en las ciudades clave de los Estados Unidos, como es la Gran Manzana neoyorquina. 8:25 a.m. Vámonos con más información, información importante de esta mañana. Hay actividades bélicas importantes el día de hoy. Desafortunadamente, nuevos ataques de parte de Rusia. Esta mañana Kiev volvió a ser atacada por desafortunados y asediantes misiles de Rusia. Murieron al menos 20 personas, 60 más resultaron heridas. Se trata de la segunda ofensiva a gran escala contra la capital y sus alrededores en menos de una semana. Hay que recordar que iba a haber una reunión justamente en las próximas horas de la Organización del Tratado del Atlántico Norte. Y bueno, pues Kiev no ha podido responder porque no tiene misiles Patriot, según alertó el presidente Volodymyr Zelensky. La masiva embestida llega justo en la víspera de esta cumbre de la OTAN en Turquía, donde la ayuda de defensa al país invadido por Moscú forma parte central de la agenda. Entonces, miedo, muerte, destrucción en Kiev, en Ucrania. 14 personas murieron. El principal objetivo de Rusia se logró. 8:27 a.m. Vamos a la pausa. Volvemos de inmediato. Quédense con nosotros.
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0: Bueno, ahí está el príncipe de la canción echándole sal y Bacardí Blanco a la herida. Buenos días, Diego Aguilar, ¿cómo estás?
1: Muy buenos días.
0: Guto Rodríguez, ¿cómo te va?
2: Todo bien, muchas gracias, buenos días.
0: Carlos Lomelí, ¿cómo estás?
3: Buenos días, aquí intentando sobrevivir, pero todo bien.
0: Bueno, vamos rápidamente. A ver, antes de entrar con el partido de México, vamos a revisar los partidos que ya se han jugado de 16avos de final, ¿no? De octavos de final, Canadá contra Marruecos, el partido de el sábado que terminó por hacer soñar a los marroquíes de que son verdaderamente ya una realidad en el fútbol, que juegan bien al fútbol, que tienen pegada, que tienen recursos, que tienen personalidad. Y bueno, pues un triste adiós final a uno de los tres anfitriones, que creo que es el que más dejó que desear, que fue la escuadra de la Hoja de Maple. Opiniones del Canadá-Marruecos, Guto.
2: Pues fíjate, lo que decíamos de Canadá era precisamente que se le iba a complicar un poquito este partido. Aguantó muy bien 45 minutos ya en el segundo tiempo, y es cuando vinieron los errores, o también parte del cansancio, estaba haciendo calor, y pues bueno, Onani hace el primer gol, es más, hace un doblete, y pues ya prácticamente después del segundo gol, pues ya se despacha prácticamente Marruecos ya con este resultado de 3-0, ¿no?
0: Carlos.
3: Sí, un equipo canadiense que pues se va, hace historia en este mundial, hay que decirlo, con sus primeros puntos, pasando a fase eliminatoria. Aún así, un equipo que pues no es espectacular, la verdad, creo que los peores partidos son con este equipo. Las estrellas también, Alfonso Davies, Jonathan David, Eustaquio, pues hay un poco quedando a deber. Canadá se va escribiendo ya su propia historia, esperando que las próximas generaciones puedan llegar más lejos sin competir más.
0: Diego.
4: Creo que se podría sentir que Canadá, por plantilla y por ser anfitrión, pudiese haber hecho más. Yo sí estaba esperando que hiciera un partido mucho más digno, un plantel que tiene la profundidad para funcionar mucho mejor de lo que lo hicieron durante todo el Mundial, y es la espinita que me deja Canadá.
0: Bueno, pues ahí está. Marruecos es una realidad, y bueno, pues vamos a estar viendo a los liderados por Hakimi hacer pues otra vez historia. Paraguay contra Francia, partido durísimo, un partido que termina ganando Francia por la mínima con un penalti que marcó bien Mbappé. Mbappé se convirtió en protagonista total, le tundió, tuvo otra clase de personalidad diferente. Muchas veces habíamos visto a un Mbappé como un poco aislado, frío, calculador incluso, como jugando un poco para sí, y ahora sí sacó pues sacó la sangre, ¿no? ¿Qué opinas, Diego?
4: A ver, yo creo que Kylian Mbappé, cuando se trata de Francia, es un jugador muy diferencial. Hubo polémica con el tema de no saludar a Gil, el portero de Paraguay. Yo nunca voy a promover la anticompetitividad y el antideportivismo, pero sí voy a decir, un tipo al cual lo estuvieron moliendo a patadas 90 minutos. Que Paraguay, para mí, jugó el fútbol que tenía que jugar, y los que no les gusta el fútbol defensivo, pues vamos a estar en desacuerdo. Y que fue, que no vayan hablando ambos lados en las conferencias de prensa, tanto el lado paraguayo como francés, mucho faltados de respeto. Entiendo el por qué existe esta imagen donde no saluda al portero y se burla del resultado en su cara, ¿no?
0: Bueno, ¿qué opinan de Paraguay? Creo que hizo un gran esfuerzo. Había momentos, yo estaba viendo el partido y parecía que se les acababan las piernas. O sea, el equipo de Francia no solamente es un equipo que juega muy bien al fútbol, que es dúctil, también es un equipo poderoso, es un equipo que tiene una estamina diferente. Se veía una diferencia física entre los franceses y los paraguayos a la hora de resolver en cuanto a intensidad, velocidad, y bueno, pues se murieron en la raya. Creo que es un gran mérito el del equipo de Lorenzo, que se fue muy triste después de haber echado a Alemania, estuvieron durante muchísimo tiempo en el partido compitiendo de tú a ti contra probablemente la selección más poderosa del planeta hoy. ¿Qué opinas, Guto?
2: Fíjate que Paraguay pues desarrolló ese fútbol sudamericano, es así tipo fútbol que se practica en el cono sur, sobre todo el continente, en donde el fútbol es más fuerte. Sí se meten más patadas, pero pues bueno, es parte del ADN, es parte de lo permitido. Y creo que apostaron a eso, ¿no? A ser un poquito más fuertes, a intentar sobre todo en presionar las salidas. Como dice Diego, sí presentaron una propuesta mucho más defensiva, porque eso, a eso iba, ¿no? A aguantar. No sé si hubieran aguantado también otros 30 minutos, pero a eso le apostaron, ¿no? A salir, a que no le hicieran gol. Viene esta cuestión del penalti y a partir de ahí pues ya no pudieron hacer prácticamente nada, ¿no?
0: Bueno, pues ahí está el tema. Charlie, ¿algo que decir de Francia, que sigue siendo probablemente la candidata más sólida al título?
3: Sí, simplemente pues demuestra que incluso en este fútbol aguerrido, Mbappé lo dijo, o sea, Mbappé salió caliente del partido y dijo, si creen que nosotros no nos metemos al lado, nos vamos a meter al lado. O sea, ellos saben que el fútbol sudamericano es así, todos sabemos que las ligas sudamericanas son peleadísimas, son muy físicas, de que cualquier barrida por ahí se te va a llevar la pierna, ¿no? Entonces, Francia hace lo suyo, demostrando por qué es la favorita, y Paraguay, la verdad, cae muy dignamente, muy pocas ocasiones de gol, que era lo que se esperaba. Sin embargo, pusieron contra las cuerdas a Francia, pues a su manera.
0: Bueno, pues ahí está. Brasil ayer jugó contra Noruega, un Brasil que nunca, pues nunca brilló en este mundial, que lleva mucho tiempo sin ser un equipo poderoso y contundente, y que se ha quedado, pues creo que no sé si traumatizado después de que no pudieron ganar su propio mundial. Todo parecía que era el momento. La figura, el crack, sin duda, talentosísimo jugador. Neymar Jr. vivió ayer sus últimos momentos con la canariña, forzados, mala actitud en el campo, provocador, enojado, y finalmente él ha sido el culpable de no haber podido tener las condiciones personales de gestión individual para poder hacer que Brasil tuviera otro destino, ¿no? Y bueno, pues no puede jugar Vinicius Jr. solo, perdón. Hendrick tuvo una donde se le notó la falta de tamaño personal para enfrentar una situación de ese nivel. Estuvo frente al portero noruego y tomó malas decisiones en el momento justo. Y bueno, pues lo de Erling Haaland es una locura. Erling Haaland es un tipo que no solamente es un killer, es un superdotado física y anímicamente, y seguramente Noruega podría llegar hasta semifinales, me atrevo a decir. ¿Qué opinan?
2: A ver, creo que la cuestión con Brasil, para empezar, hace mucho, desde Italia 90, desde las aguas locas de Argentina, no había tenido este tropiezo en octavos de final. Digo, a lo mejor se está haciendo otra ronda más, pero aún así desde Italia 90 no había sido echado Brasil en octavos de final. Vuelve a perder por el mismo marcador con Noruega en el último mundial que se presentó, que fue en el 98. Y sí, a lo mejor, como dices, le afectó mucho ese resultado contra Alemania allá en Belo Horizonte, y que no se hayan levantado de ese descalabro. Vino el propio problemas en el interior de la CBF, desde Ricardo Teixeira, ahora con esta plantilla. Yo creo que Ancelotti no es totalmente el culpable, porque luego quieren, la prensa brasileña se fue contra él. Aquí fue desde que Guimarães tomó el balón para el penal, ¿no? Era de Vinicius, creo, en un principio. A partir de que Guimarães toma el balón, yo creo que a partir de ahí, muy inseguro, con queriendo colocar, y pues prácticamente a partir de ahí no se levantó Brasil. Esta generación yo creo que ya es la última. Hay, si acaso, uno o dos jugadores de Brasil que se quedarían para el próximo proceso, pero el resto ya tiene que ser totalmente renovado, ¿no? Tienen que resolver primero sus situaciones dentro de la CBF, y porque por eso fue que, pues, el caso de Tite, caso de Falcao, otros técnicos ahí, en el caso de Juan Pedro, que se quedó fuera, Richarlison desde las eliminatorias. Entonces ahí hay que barrer, sacar la basura desde adentro de la casa para ya otra vez empezar a moldear una generación que pueda siquiera pasar de cuartos de final, porque desde prácticamente desde el 98, 2002, son las únicas que han llegado a finales, semifinales, sin contar la del 14, y todas las demás se han quedado en cuartos de final.
0: Pues sí, es triste lo que le pasa a Brasil. Es una potencia que viene verdaderamente a la baja. Estaba recordando los nombres de aquel último campeón en Corea-Japón. O sea, ¿te acuerdas de los tres porteros? Imagínate, era Marcos, Dida, Rogério Ceni.
2: Y Rogério Ceni, sí.
0: O sea, sí, ¿te acuerdas que era Cafú, Lucio, obviamente Roberto Carlos, Belletti, el medio campo? Sí. Era una locura, ¿no? O sea, Juninho Paulista, Kaká, Ronaldinho, Gilberto Silva, Edmilson, y bueno, pues una delantera que también era una verdadera locura, Ronaldo, fenómeno, Rivaldo, Denilson, Edilson, era otra clase de Brasil, ¿no? Y ahora haces el repaso de esta selección y pues la verdad es que fuera de Marquinhos, Vinicius, Endrick es pues un jugador de segunda categoría todavía, porque no ha logrado realmente ser la estrella que se espera a pesar de haber sido reclutado muy joven por el Madrid. Este Brasil no tiene, ¿no? Y lo de Neymar, yo no sé qué opinan, pero muy triste, ¿no? Creo que le queda de ver muchísimo a su país, pero tiene que ver con lo que pasa por su cabeza y por sus acciones, además su fragilidad física, ¿no?
2: Viene también de no estaba al 100%, ¿no? No estaba tan enganchado. Si quieres ver también el caso de Rafinha, también había jugadores como Ryan, como no sé, Casemiro también, que ya va a la baja o ya de salida. Entonces por eso creo que es la oportunidad para una nueva generación, totalmente como la dices, la del 2002, que era una mezcla entre algunos jugadores de la liga local, y prácticamente toda la base era de Europa y de gran relevancia, ¿no? Y aquí, pues bueno, estás llevando a los mejores, realmente no convocaron a los mejores. Fue una cuestión, no sé si política, interna, no sé, pero no fueron los jugadores que necesitaban ir, y ahí tuviste que al final tuvieron que hacer relleno con incluso con Cuña, con Marcos Cuña, o sea, por favor. Esa fue la cuestión que yo creo que detona en el interior de esta selección.
3: Hay una jugada en específico, creo que es Ryan, no estoy seguro, pero queda solo enfrente de la portería. El tiempo del mundo para acomodarse, porque se tiene que acomodar con la pierna izquierda y falla al otro lado de la portería. Y es ahí cuando vienen los nombres. No, ¿qué hubiera hecho Ronaldo? O sea, Ronaldo es uno de los jugadores más ambidiestros que he visto en mi vida. ¿Qué pasaría con qué ha pasado con este Brasil, que pasó de tener esos nombres, Ronaldo, Cafú, Ronaldinho, hasta en su momento Alexandre Pato, Ricardo Kaká, que se ha acabado en esto, una Brasil que no parece Brasil? O sea, hasta en internet hay memes de el brasileño más malo, y son tipos jugando en la playa que domina el balón y no se les caen como en 2 horas. Y ahora la selección de Brasil, ya la técnica ya se fue de sabático. O sea, no parece Brasil, parece pues aquí los que juegan aquí por las canchas del soccer de acá de Muñoz.
0: Bueno, ahí está. Vamos al partido de México, ¿no? México llegaba con muchísima ilusión, con una actuación brillante, al menos en el primer tiempo contra Ecuador, y pues confiado en tener ciertas cosas que le daban ventaja. Y casi todos los momios indicaban justamente que México tenía ligera ventaja circunstancial. Nadie podía decir que México es una mejor selección que Inglaterra, es una falacia. Inglaterra es una potencia mundial, hombre a hombre. Hay una diferencia monumental y bueno, pues México jugó a lo que tenía que jugar en un principio. Los errores los consumieron, ¿no? Primero, pues este desorden defensivo que aprovecha muy bien Bellingham, que es un jugador que ayer volvió a demostrar por qué es, pues probablemente uno de los 5 mejores jugadores del mundo. Es un todoterreno, es un tipo que sabe recuperar el balón, que juega con tremenda intensidad, que tiene una técnica envidiable, que recorre el medio campo con una facilidad tremenda, que tiene gol, que tiene visión. Jude Bellingham es un verdadero diferente. Y bueno, la potencia de Harry Kane, ayer dio un partido, uno de los mejores partidos que yo le he visto en toda la historia. Corrió de área a área, defendió, lideró, anotó cuando se le requirió. Y bueno, pues Inglaterra, creo que además yo me quedo con mucha tranquilidad en ese sentido, porque fueron grandes triunfadores en términos de cómo resolvieron la postura después de también meterse, y hay que decirlo así, a resolver los demonios de 40 años atrás. A ver, Inglaterra no es campeona del mundo desde 1966, no ha ganado una sola Eurocopa. Ha tenido un triste desempeño cotidiano. Si en Europa, dentro de las potencias, hay una ya merito, pues es Inglaterra. Tiene la mejor liga del mundo y aún así no le ha alcanzado. Y ayer estuvieron contra la pared. Yo hace mucho tiempo que no veía, fuera de algunos partidazos de la liguilla en México, esta clase de situaciones a contrarreloj, donde un equipo se echa para atrás completamente. Opiniones, Diego Aguilar, ¿cómo viste el partido? ¿Cuál es la sensación que queda después de, pues creo que el mejor mundial que ha dado México, a pesar de esta dolorosa derrota?
4: Creo que no se siente, bueno, por lo menos yo no siento este ambiente trágico, ¿no? Que es muy normal y muy común después de las derrotas de la selección en octavos. No se siente como Argentina en 2006, no se siente como Holanda en 2014. Inclusive, pudiese decir que se siente mucho más digno. Y creo que por una vez pareciera que no, pues yo creo que sí, no aplica el jugamos como nunca y perdemos como siempre. Creo que las circunstancias son muy diferentes y me deja un sabor de boca agridulce, y mucho más en frío ya esta mañana, pensando, analizando el partido, viéndolo, volviéndolo a ver, que es lo que estaba haciendo previo a ese enlace. Creo que el partido en su gran mayoría, si podemos responsabilizar a alguien, es al Vasco Aguirre. Porque a ver, en el segundo gol, órale, Morita pierde un balón de espaldas, como lo pierden todos los creativos del mundo, por Dios, no hay que ser de memoria corta. En la final del mundo pasada, el segundo gol de Mbappé cae de una pelota que pierde Messi, que la ha perdido y la va a perder hoy, mañana y siempre cualquier tipo que sea el 10 de un equipo que quiera proponer a la ofensiva. Y justamente el Vasco saca Mora, y a partir de eso no hubo ningún tipo de asociación ofensiva seria. El morirte en la línea, sacar a Quiñones, meter al Memote, dejar a Antuna y Gallardo acabarse su cardio de que tenían para de aquí a 3 meses. La necedad de Montes. Creo que es un partido no pésimamente planteado, pero se puede haber planteado mejor, y en el haberse planteado mejor, ahora sí, con todas las circunstancias que se nos prestaban en este mundial, si era para poder ganar en Inglaterra. Pero bueno, lo mismo, no se siente este ambiente de tragedia que se sentía normalmente. Me ilusiona mucho lo que va a hacer Elías Montiel, Obed Vargas, Gilberto Mora, Mateo Chávez, Rodrigo Huescas, Montes, Johan, quien me digas, para el proceso de Rafa Márquez. Creo que si se hace una buena Copa América, en la cual estamos exigidos a llegar mínimo a semifinales, se vale volver a soñar para el 2030. Y creo que México sí pierde en las mismas instancias, pero el contexto, y por lo menos para mí, el sentimiento es muy diferente.
0: A ver, Guto, ¿cómo viste México? Yo me quedo con lo bueno. Creo que es una gran selección, creo que es un gran futuro el que viene. Esta combinación de lo que ha dejado una estela alrededor del Vasco, 40 años con la selección desde jugador, es positiva, creo. Creo que logró gestionar un gran grupo. El que se encargó de la cancha, de la táctica, de los ajustes finos, fue Rafa Márquez. México no es un país que tenga esos jugadores diferentes, y hay que encontrarlos y hay que crearlos, porque sí se puede. La garra, el espíritu se han demostrado. Jugaron como equipo, murieron en la raya, tuvieron a una de las mejores selecciones del mundo echada para atrás. echaron el camión para atrás, pelearon, o sea, tú veías pelear el balón, Eric Lira a Jude Bellingham, creo que le lleva dos cabezas, de estatura y seguramente de fuerza, y peleaba y a veces le ganaba, y resolvía y se daba la vuelta de una manera adecuada. Yo creo que México hizo un mundial tremendo, nos dio las alegrías que no nos habían dado en ningún otro mundial, nos dio reconexión, y ya decía yo en mi editorial del principio, también nos hizo recuperar la memoria como país. Guto, ¿cómo lo viviste?
2: Mira, fíjate que si lo ves por el lado de la ilusión, creo que pues salimos perdiendo, ¿no? Porque sí veníamos todos subiéndonos a la campaña del ICC y de que pues es la tercera copa en México y que nunca hemos perdido, o la selección no había perdido, o tenía un récord favorable jugando en la Ciudad de México y en el Estadio Azteca. Veníamos manejando incluso aquí mismo ese mismo aire, ¿no? Veníamos respirando precisamente esa misma ilusión. Si lo ves de ese lado, pues bueno, sí tienes un hueco en el pecho grande, pero me quedo yo con la parte que hicieron. O sea, no se perdió como otros partidos. En ratos yo notaba a un Javier Aguirre un poquito del 2002. En el partido contra Estados Unidos, México estaba encima, tuvieron exactamente dos errores defensivos y ahí vinieron esos goles en contra. Era un poquito ese déjà vu. Te estaba dando también esa oportunidad de ir por abajo, porque casi todo eran mandar centros. Era la oportunidad. En algún eso era aprovechar algún rebote, algo que llegaran a soltar algún entre defensas y porteros dentro del área, era jugársela. Lo que pasa es que el momento, como bien dice Diego, bueno, Mora ahí pierdes, quiere salir con balón controlado y es cuando se viene ese error defensivo en prácticamente entre el primer y segundo gol, porque fue eso, ¿no? Y lo que caló fue prácticamente que te hacen el segundo gol dos minutos después. Entonces, y es cuando quieres levantarte, empezar a levantar la cabeza, y en algunos rostros se veía complicado, ¿no? Viene el gol de precisamente de Quiñones, y viene otra vez toda esta parte de emotividad, de decir, ¿sabes qué? Estamos encima. Prácticamente el segundo tiempo los ingleses estaban fundidos. Sí había un aire de ilusión y decir, pues sí se puede, estamos en casa y todo, pero creo que aún así hay una generación que tiene para darle continuidad, ¿no? Darle seguimiento. Muchos de ellos son jóvenes, más los que vienen, están teniendo un trabajo también en Estados Unidos de visoría por parte de Lilini y su cuerpo. Entonces, y la gente que trabaja con él, en seguir dando precisamente seguimientos a esta nueva generación. Hay jugadores que van a estar en el 2030 que todavía no los conocemos y que nos pueden dar todavía y pueden incluso aportar más allá de la selección. Yo sigo siendo terco, yo hubiera dicho que Lainez era para este mundial, precisamente por el tipo de juego, porque se le prestaba todo ofensivamente, pero bueno, ahí ya es cuestión de situaciones técnicas, pero aún así pues no me quedo yo tan tranquilo con esa situación de decir Lainez hubiera encajado muy bien en este sistema. Y pues bueno, digo, nos quedamos con eso. La gente, si fuéramos por afición, yo creo que seríamos también pentacampeones como Brasil, ¿no? En afición, en organizar esto. Y pues bueno, más bien será recordada más bien esta Copa del Mundo por la afición y por todo lo que nos dejó, ¿no?
0: Fíjate que me queda, Charlie, también la parte de los ingleses, no solamente porque hay que reconocer que son un equipazo, que tienen jugadores realmente diferentes, lo que hizo ayer Declan Rice, lo que hizo Gordon, obviamente Jude y Harry Kane, pero al final cuando tú escuchabas lo que declararon, voy a compartirles las declaraciones para poder tener un momento de reflexión y de análisis, lo que declararon, la postura que tuvieron, Jude Bellingham intercambiando playera y consolando a Mora, ¿no? Harry Kane abrazando a Raúl, entendiendo con conciencia lo que estaba pasando, saber que se metieron a el pandemonio, que es el Estadio Azteca, que acabaron con la ilusión de un país en ese país y que mostraron respeto y categoría, me parece algo sumamente importante, que también es una lección. Vamos a escuchar algunos testimonios y los vamos comentando, Charlie, Diego, Guto. Esto fue lo que dijo Jude Bellingham.
5: México, un equipo muy, muy fuerte. Juegan con mucho corazón. El último dos, tres días aquí, increíble. En Azteca, un estadio muy histórico. Era un placer jugar aquí contra ellos.
6: ¿Los ha sorprendido que sea ahora Noruega, no Brasil, en el próximo estadio? ¿Y crees que puede ser más duro que Brasil?
5: No sé.
0: Bueno, esto es lo que dice Bellingham. Thomas Tuchel, el entrenador alemán, dijo esto. Todo el crédito a México, jugamos contra un equipo fuerte en un estadio y país asombroso. Tengo ganas de decir, lo siento que estén fuera del torneo, porque vi la pasión, la emoción de todas las personas en la calle, hoy y ayer frente al autobús. Por supuesto, estoy increíblemente orgulloso de mi equipo y su logro en la Copa del Mundo de Fútbol. ¿Cómo hay que ver a los ingleses, Charlie?
3: Bueno, decíamos, yo decía incluso que los ingleses podían caerse en algún momento, pues no fue así. Sacan un increíble resultado. Bueno, es más increíble para México, la verdad. Pero esta es la diferencia del techo competitivo entre México e Inglaterra. O sea, hay que ser realistas. O sea, estos son de los mejores jugadores del mundo. Harry Kane es de los mejores nueve de la década. Jude Bellingham tiene 23 años. O sea, el tipo tiene una experiencia increíble, mediocampista del Real Madrid. Tenemos a Declan Rice, que ha sido la estrella de este Arsenal campeón, ¿no? Pickford, que pues también tuvo unas atajadas increíbles, se le salió cuando se le necesitó. Esta es un poco la diferencia, o sea, la calidad de jugadores, porque se mencionaba mucho la altitud que iba a ayudar a México, y pues sí ayudó un poco, porque a los 30 minutos ya estaban tirando el bofe, pero aún así, ves cómo los ingleses de una descolgada te descuentan, ves que a un equipo que en cuatro o cinco partidos no le habían hecho goles, ahora te hacen tres. Vemos cómo Harry Kane también en una entrevista, pues, ya ni puede hablar, ya ni tiene voz Harry Kane, se le queda la voz, pero porque estuvo, o sea, es un centro delantero que estaba defendiendo, o sea, provoca el penal, creo que es quien provoca el penal, pero, o sea, te habla del compromiso que tiene el 11 de Harry Kane, que es el delantero cuya meta es meter goles, se va hasta abajo y defiende como si fuera un central más. O sea, es la diferencia, esta tipo de mentalidad que tienen los ingleses, que incluso con generaciones increíbles como aquella, la de mediados de los 2000, con Wayne Rooney, con Gary Neville, Post Coles, Frank Lampard y los nombres que quieras, aún así no ha logrado salir campeona y quiere este mundial deshacerse de esos fantasmas. Pero pues aún así, frente a equipos como Francia, como España, como Argentina, aún así se ve un poco por debajo de su nivel.
0: Así es. Bueno, rápidamente nada más, pronósticos para los partidos del día de hoy. Portugal contra España. Diego.
4: Somos muy de Cristiano Ronaldo, muy de Cristiano Ronaldo hoy con el Benfica y Portugal.
0: Bueno, Guto, ¿qué opinas? ¿Quién va a ganar entre los portugueses? Híjole,
2: yo creo que España por un gol, un 1-0, va a estar muy, muy trabado, muy reñido, y pues yo creo que por ahí se va a ir por la diferencia mínima, y yo creo que en este lado España, ¿no? Es el otro país que no tenía, otra selección que no tenía goles en contra, pues a ver si siguen igual, ¿no? Con la misma meta imbatible.
0: Carlos Lomelí.
3: Sí, yo también estoy al lado del Guto, va a ser de muy pocos goles, muy apretado. Yo creo que se van a tiempo extra, pero finalmente siento que España avanza.
0: Bueno, yo creo que Portugal va a ganar. Estados Unidos contra Bélgica se juega hoy a las 6 de la tarde, el partido de Portugal-España es a la 1. Estados Unidos puede ganarle a Bélgica, cuando armonizados, es un mejor equipo que Estados Unidos. ¿Van a poder hacerlo? ¿Qué opinan? Rápido, resultados, pronósticos, Diego.
4: Nada más para recordar un poco por el tema extracancha de Infantino y la roja esta, Balogun. Hace 10 minutos sale otro comunicado oficial de la Federación Belga de Fútbol, comentando que ya están apelando ante el TAS y la FIFA, las dos organizaciones. Recordemos que el TAS es independiente de la FIFA. El tema de esta, pues este suceso que está sentando también un precedente de corrupción enorme entre Donald J. Trump y Infantino, con el tema de esta roja, ¿no? A Balogun. Si Bélgica tiene dignidad, no deberían ni presentarse a jugar al partido, que sea un escándalo a nivel mundial. Y si lo hacen, ojalá ganen.
0: Bueno, con Bélgica. Pues está rápidamente, Charlie Guto.
3: Yo pienso que Estados Unidos hace la sorpresa, así que voy a decir que USA.
0: Ok, Guto.
2: Se me hace que también Estados Unidos, ¿eh? Estados Unidos, yo había dicho que eran de los anfitriones que iba a llegar más lejos.
0: Bueno, y ya nada más, no sé si nos sirve de consuelo o es otro de esos detalles históricos que pasa. Saben que Juan Gabriel hizo historia porque es el primer artista de los 80s que llegó a la cima de iTunes México. O sea, hasta que te conocí, la versión de Bellas Artes, que es la que he estado corriendo, se convirtió en parte del top 50 global de Spotify. Así nos queremos. Gracias, Diego. Gracias, Guto. Gracias, Charlie.
2: Gracias.
3: Gracias.
0: Hasta muy pronto, 9:05. Nos vamos a las 6, regresamos con más. Quédense en Factor 961.

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2: Ya a las 9:17 llegan las hash. Esto se llama Si me hubieras llamado ayer, 9:17.

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10: Deca, 27 minutos, excelente inicio de semana. Soy Lili Aguilera, me quedo contigo hasta las 11 en Factor 96.1, energía total, buenos días.

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1: Sabemos que hay muchos beneficios para nuestra salud, para nuestra piel, para nuestro cabello, y que son con, pues, temas naturales, ¿no? Fíjate que el aceite de coco destaca por su alto contenido de ácido láurico, que le otorga, pues, estas propiedades antimicrobianas y antiinflamatorias. Esto, fíjate, los expertos lo recomiendan tanto porque dicen que es un aliado excelente para hidratar la piel, para suavizar el cabello. Obviamente, consumido con moderación, puede ayudar a una mejor digestión también. Y elevar el colesterol, pero el bueno, ¿ok? Para la piel va a restaurar la barrera cutánea y proporciona una hidratación profunda. Aceite de coco, te quiero. Siendo ideal para que tu cutis seco o zonas ásperas, pues las puedas mejorar. Puedes explorar opciones y consejos de uso en varios sitios. De verdad creo que pudieras hacerlo. Y además es de mano de los expertos, ¿no? Para el cabello, ayuda a retener la humedad, controla el frizz y además previene el quiebre al reducir la pérdida de proteínas. También importante para la salud. Gracias a sus ácidos grasos de cadena media, bueno, el cuerpo los absorbe y los convierte en energía rápidamente. ¡Ay, te necesito mucho para la energía rápidamente! Porque puedes estimular el sistema inmune y favorecer la saciedad. Puedes checarlo, de verdad checa más sus efectos medicinales. Hay un artículo buenísimo que se llama Clínica Alemana. Checa los beneficios del aceite de coco. Bueno, también debido a su alto contenido de grasas saturadas, se recomienda su consumo moderado para cuidar de la salud cardiovascular. Nueve con 45 minutos. ¿Qué tal te sientes el día de hoy? ¿Apachurrado? ¿Tristón? ¿O positivo por haber dicho o por haber sentido de? Se intentó todo. Nos ha dejado sin palabras, ¿verdad tú? Nos ha dejado sin palabras. Pero bueno, pues vamos a un corte comercial. La vida, pero no. Vamos a un corte comercial y regresamos a través de Factor 96.1, 9 y 45.
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2: Ya las 9:49.

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1: Ya las 9:55. Buenos días, 9:55.

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8: Y a las 11:23.
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8: Ahora sí, vámonos con esto de Bruno Mars. When I was your man. Qué buena rola, güey.

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0: Factor 96.1 Energía Total, ya las 11:38. 11:38, soy Ikis Castellanos. El Diablito.
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0: Oigan. Pues, ¿qué les digo, banda? ¿Qué les digo que no hayan visto ustedes el día de ayer? Un tema que francamente es triste, pero sí, es triste con la cuestión de la selección, porque lo dieron todo. Lo dieron todo. Y en realidad, pues acá toda la banda, en general en México, estamos muy contentos con el desempeño de la selección. Lograron algo histórico en este mundial, en esta fiesta del fútbol, perdón. Algo que no, que en años o en pues que selecciones pasadas nunca, así ni en sus sueños guajiros hubiesen logrado. Así que un aplauso para la selección, señoras y señores. Un aplauso para la selección. Se lo merecen. Obviamente esperábamos un resultado pues diferente, pero mira que tenderle tan machín y poner a sudar a la selección de Inglaterra, no cualquiera, güey. La neta, le jugó machín México al tú por tú, le pegó macizo, le metió dos. Y mira, el segundo gol de Inglaterra fue un madrugazo, ¿no? Fue así como de ay, acababa de pasar el primer gol, no tenía, yo creo que no habían corrido ni dos minutos. Cuando cae el segundo, pues agarraron a México en la lela. Pero pues de ahí, en vez de que la selección dijera, nah, ya valió madre, como siempre la aplicaban, agarraron fuerza y dijeron, esto no se queda así, no se acaba hasta que se acaba. Y le tendieron y le jugaron, ¿no? Tanto fue así que les metieron dos. Entonces, pues bueno, esperábamos otra cosa, pero no descartábamos tampoco lo malo, ¿no? La neta, mis respetos para la selección. Se rifó machín. Esto no fue... No hay que tomarlo como una derrota. Al contrario, creo que abrieron la puerta para generaciones futuras. Para que nos demos cuenta de que en realidad... Sí, ve. Sí hay 11 güeyes que pueden jugar pro al fútbol, ¿no? Y que están a la par de selecciones chonchas. Pero bueno, ¿ustedes qué opinan, viejos locos, guangos y mis chulas hermosas? ¡Semirulo! ¿Qué tranza, mi Rulo?
2: ¿Qué tranza y cómo estás?
0: Bien, bien, entonces, carnal.
2: Es excelente, hermano. Aquí andamos saludando a toda la nación.
0: Gracias, mi carnal.
2: Pues ya, se acabó el sueño mundialista.
0: Así es.
2: Ahora aplica el de, ¿y si sí? ¿Y si ahora se van a dormir temprano y dejan de hacer sus destrozos? Una ya parte está triste, pero la otra está feliz. Sí. Saludos a todos.
0: ¡Ay, perrillo loco! Un abrazo a mi carnalito, el buen Rulo. Orgulloso gobernador de el precioso municipio Peña de San Rulo del Dobladillo de la Nación Iquizonia. ¡Semi Rodri! ¡Míralo! ¡Milagrazo, chiquitín Rin! ¿Cómo has estado, mi Rodri? Orgulloso gobernador también, el Rodri, de aquel bello estado de la Nación Iquizonia llamado Tlacotepec de San Rodrigo Beato. Saludos, carnal. Me pone, ¿cómo andas, Iquis? Hasta se siente que se acabó el mundial. Abrazo. Ya sé, ¿verdad? Se siente como si fuera, pues, no sé, como un día raro, como si fuera un día de... ¿cómo se le llama? Como de puente. Se siente bien triste la ciudad. Vámonos con más. Factor 96.1 de Energía Total. Soy Iquis Castellanos. ¡El Diablito! ¡Paleta!
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¡Qué buena rola! ¿Sabes cómo se llama? Bueno, esta rola se hizo muy famosa por la película de Guardianes de la Galaxia, de Marvel. Y es muy buena rola, pero ahí te va la que engorda y no es manteca. Esto es el A Que No Sabías, te tengo un dato muy bueno de esta rola.

Esta agrupación llamada Redbone hacía rolas de protesta. Originalmente es gabacha. Está, bueno, ellos son nativos norteamericanos. Y en algún tiempo de la vida hicieron una rola muy buena, que era de protesta y pues el... ¿Cómo sucedieron las cosas en realidad cuando llegaron a invadir Norteamérica? Pues personas de otro lado, ¿verdad? Entonces, en 1973, la industria musical estadounidense prohibió estrictamente la canción de Redbone, una rola de Redbone que detallaba la

Y para sobrevivir a la severa censura de radio en aquel tiempo, en 1973, y que obviamente a Estados Unidos o sea, a la gente no le convenía, ¿verdad?, en general, que se supiese la realidad de la historia en Norteamérica, del cómo fue que acabaron con los pueblos nativos, los nuevos colonos, pues esta banda, que es

0: Vamos, pues básicamente a levantar el puño, ¿no? Escuchen bien la letra. Cuando tengan chance, búsquenla. Y pónganle atención a la letra. Y se van a dar cuenta que en realidad, sí, parece una, pues una rola cualquiera con un buen ritmo. Pero no. Ahí escondido viene un mensaje. Final de cuentas, hicieron lo que quisieron estos vatos de Redbone. Pero bueno, vámonos con más. Factor 96.1, energía total. Soy X Castellanos, el Diablito.
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0: Esa rola me gusta. Kany García con Carin León. Te lo agradezco. Es muy buena rola, la verdad sí, me gusta. Ya tiene rato que salió, pero está buena, está buena, está buena. Oigan, pues, ahí les va la que engorda y no es manteca. Porque resulta que los científicos pues andan así, o los especialistas andan un poquitillo sacados de onda por una fuerte llamarada solar de categoría X. Esto al parecer es bastante delicado. Tras una potente explosión en el sol con 17 erupciones solares en un día. Esto no es normal. Y fíjate, ahí te va, pues una llamarada solar de categoría X es 10 veces más fuerte que su anterior categoría, que es la M. Esto en la escala algorítmica. Son cosas ahí de científicos y de expertos y de especialistas en estos temas, pero bueno. Además de que esta fuerte llamarada solar de categoría X alerta bastante, pues estas pueden provocar una severa tormenta geomagnética con consecuencias en la Tierra. ¿Qué pasaría si llega una pues, tormenta geomagnética? Las redes pueden colapsar. El internet básicamente pues, se caería. Ahora imagínate, si te quedas sin internet un día, a lo mejor no pasa nada. Tal vez no pase nada. Pero bueno, eso es si se queda una persona sin internet, ¿no? O a lo mejor 100 personas, 200 personas. En el mundo mucha gente se queda sin internet diario, ¿no? Pero, pues bueno, la red sigue funcionando. Por eso no colapsa economía, por eso no colapsan muchísimas cosas en general. Pero imagínate que se vaya el internet en todo el mundo al mismo tiempo. ¿Qué haces, güey? ¿Qué haces? Mira, ponte a pensar algo así rápido. ¿Cuántas personas hoy en día cargan efectivo? Cada vez son menos. Ya es raro. Digo, si traes a lo mejor que 100 pesitos para lo que se necesite o para una emergencia, pero en realidad ya no cargas efectivo. ¿Cómo le harías? Imagínate si colapsa el internet. ¿Cómo haces, cómo pagas, no? Porque a final de cuentas, aunque tú digas, sí, yo ahí tengo dinero en el banco. Sí, nada más que, pues, para que chequen tus cuentas, necesitan en realidad entrar a la red en general. O sea, es un rollo. Es un show todo esto. O sea, así de delicado es el ser humano. Somos el ser más piñata que existe en todo el planeta Tierra. Se ve el internet y la sociedad podría llegar a colapsar. O sea, en realidad, fíjate, ponte a pensar esto. Aunque tú digas, bueno, ahí en el banco tengo un ahorradito. Ahí tengo unos pesitos, ahí tengo 1,000, 2,000 pesitos. O 3,000, 5,000, lo que quieras. Que digas tú, ahí está en el banco. Yo sé que ahí está. Ok, perfecto, tú lo sabes. Pero ¿cómo le vas a hacer en el momento en el que colapse o esta cuestión como de las redes o que colapse el internet para llegar a sacar tu varo? No habría manera. Qué loco, carnal. Pero bueno, este 30 de junio del mes pasado, te digo, fue esta fuerte llamarada. Aunque digas, no manches, Iquis, fue hace 6 días. Sí, pero de todos modos esto nos pone en alerta máxima. Esta llamarada solar de categoría X con 1.1 se presentó, te digo, con la llegada de 17 erupciones solares en un solo día. Ah, ya, que nos cargue el payaso a todos mejor ya. Ya, con todo y chanclas, no me importa. Vámonos con más, ya, ni modo, mira. Factor 96.1 de energía total, soy X Castellanos, el Diablito.
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1: the music. ¡Vámonos! ¡Ya me voy, locos! Ya a las 12:57, 12:57. Gracias a toda la banda que estuvo mandando mensajirri. Se les agradece bastante. Muchísimas gracias. Y pues al rato regreso. Que se arme ahí el cotorreo. El lunes. Ay, ¿qué te digo? Estamos básicamente, pues ni siquiera a mitad de quincena para la banda. Si que se lo está preguntando. No estamos ni siquiera a mitad de quincena. Falta bastante. O sea, fíjate, ahí te va. La quincena cae el miércoles 15. O sea, la semana que entra. Hasta el miércoles de la semana que entra. Ay, perrillo. No, y este fin uno gastó como si no hubiese un mañana. Y que jajaja, ja, ja, y que jijiji, que la chelita, y que la carne asada, y que gasolina, y aquí y allá, y... No, banda, hay que ser más administrados, no manches. Ay, anime, me está dando cruda moral. De eso que dice, ¿cómo puede ser posible que gastara tanto en tontería? En pura tontería. Pues bueno, ahí les va, ahí se las dejo. Les dejo un pedacito acá de esta rola de Rihanna. Don't Stop the Music. Factor 96.1, Energía Total. Soy X Castellano.

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6: Así es, amigas y amigos. Muy buenas tardes tengan todas y todos ustedes. Qué gusto saludarles a través de la frecuencia de Factor 96.1 Energía Total. Yo soy Laura Duarte y arrancamos siendo la 1 de la tarde ya con 19 minutos. Qué gusto saludarles después de uno de los días más tristes para el mexicano. ¡No! Ay, pero bueno, mira, tienen razón lo que dicen muchas personas. El no ya lo teníamos asegurado. De hecho, ya sabíamos que no íbamos a pasar. Ya sabíamos, pero pues bueno. Los buenos momentos y el mesesote completo lleno de fiesta no pudo faltar. Así que, amigas y amigos, te acompañamos con buena música, con energía total, con información importante y mucho, mucho más. Así que quédate por acá, porque también te vamos a compartir información que estoy 100% segura que te va a funcionar. Yo soy Laura Duarte, de aquí hasta las 3 de la tarde. Nos damos rapidito una pausa y regresamos. Recuerda que se aceptan quejas, comentarios, sugerencias, chisme o cotorreo al 4448-442961. Aparte ya están de vacaciones, ¿verdad?

0: Y más en estos tiempos que a lo mejor muchos se quieren dedicar a cuestiones creativas, pero no saben a dónde aterrizar.
1: Así es, Laura, muchas gracias. Y pues sí, gracias, Abimael. Mi nombre es Dulce Rodríguez, soy la directora de la Escuela de Creatividad de la Universidad Marista, y efectivamente dentro de nuestros programas tenemos la carrera de Diseño de Espacios y Ambientes, la carrera de Arquitectura y Diseño de Imagen y del Bienestar. Estas carreras van enfocadas, como lo comentaste, Laura, efectivamente a desarrollar la creatividad. Sí, básicamente buscamos dar respuesta a necesidades a través de nuestros planes de estudio, a necesidades en donde la creatividad es inminente, desarrollar espacios creativos, desarrollar una propuesta de imagen personal en donde pues nosotros como usuarios veamos un cambio importante y la creatividad se hace evidente. Entonces, estos tres programas van enfocados a eso, a desarrollar la creatividad para las propuestas arquitectónicas a través de arquitectura, para desarrollar la parte de interiorismo a través de diseño de espacios y ambientes, y obviamente la imagen personal a través de diseño de imagen y el bienestar, pues totalmente enfocada a desarrollar la parte creativa, enfocada al usuario, de toda la parte de un manual de identidad. Y pues estas carreras están abiertas al público, aquellos que todavía están pues indecisos en qué carrera estudiar y les gustaría desarrollar al 100% su creatividad, pues los esperamos en la Universidad Marista para que conozcan más a detalle estos tres programas.
0: Tengo una pregunta, ¿hay a lo mejor algún perfil que sea apto para esa carrera, o yo como estudiante puedo acercarme y si me interesa puedo directamente a lo mejor cumplir con los requisitos y poder ser parte de estas carreras?
1: Claro que sí, mientras la creatividad sea una parte fundamental, te gusta desarrollar proyectos, te gusta dibujar, te gusta armar estructuras, por ejemplo, mucha gente que trabaja con Legos, pues finalmente es muy creativa. Y también si tienes dentro de tu perfil este interés en desarrollar propuestas de imagen en cuanto a la persona, es decir, trabajar la colorimetría, me gustan los colores, me gusta trabajar la parte de la imagen de la persona en su vestir, etcétera, pues obviamente también tienes un perfil idóneo para estudiar sobre todo la carrera de imagen y del bienestar. En las otras áreas, como es la arquitectura y el diseño de espacios, pues obviamente también es importante trabajar toda la parte creativa a través del dibujo, el diseño en cuanto al uso de softwares, etcétera. También son bienvenidos todos estos perfiles.
0: Y yo creo que estas carreras tienen muchísimo, muchísimo que dar para la sociedad en general, ¿eh? Y ahora sí, vámonos con lo bueno. ¿Dónde podemos comunicarnos con ustedes? ¿Qué propuestas tienen, pues, para obviamente todas y todos los que nos están sintonizando?
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0: Ahí lo tienen, amigas y amigos, recuerden, no lo piensen tanto y acérquense a las instalaciones y a todas las propuestas de carreras que tienen nuestros amigos de Universidad Marista, que recuerden, a lo mejor muchos se confundían que estaba acá en Carranza, no, están acá en Villa Magna. ¿Algo que quieran agregar?
2: 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Si quieren conocer más acerca de las carreras, la maestra Dulce, su servidor, estamos al pendiente para que nos visiten y poderles adentrar o llevarlos a fondo de las carreras y que vean hacia qué perfil pueden llegar a tener en su carrera.
0: Ok, ahí lo tienen. Muchísimas gracias. Ahí lo tienen, amigas y amigos de Factor 96.1 Energía Total. Nos damos rapidito una pausa y regresamos. Factor 96.1 Energía Total.

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1: Ya 1:35 PM.

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0: Llegamos a la 1:00 p.m. ya con 19 minutos. 1:19, estás en Factor 96.1, energía total, amigas y amigos. Vámonos con el informe del clima en la capital de Ciudad Perrito. ¿Qué nos depara el día de hoy en Ciudad Perrito? Lo vamos a averiguar. Ojalá llueva para que mi tristeza y mis lágrimas se camuflajeen. Ay. Es que ¿cómo es posible? Bueno, ya, lo bueno de todo esto es que nos vamos no tan agüitados porque vimos que la selección jugó muy bien. Pero eso lo vamos a platicar más adelante. Vamos a averiguar si sí o no va a llover el día de hoy. Ahí te va. Fíjate que para el día de hoy, como ya lo notaron, hay cielos completamente nublados y hay un 80% de probabilidad de lluvia, acompañados con tormentas electrónicas. ¿Cómo? Bueno, sí, acompañado de descargas eléctricas. El día de hoy se prevé que la máxima sea de 28 grados y la mínima de 15 grados centígrados. También vamos a tener rachas de viento medio movidonas, más o menos entre 21 y 49 kilómetros por hora. O sea, el airecito va a estar sabroso, y la racha también va a estar medio movidona. Ahora, en este momento no se espera que llueva, se espera que llueva más tarde, ya en la tarde-noche, por ahí de las 6, 7, pero principalmente la lluvia se espera que llegue más o menos, no, sí, poquito fuerte, ¿eh? Aparte, también va a llover principalmente en la zona norte, oeste y sureste, es decir, quién sabe, no, a nosotros sí nos toca, ¿eh? Sí nos toca lluviecita, va a ser en el norte, o sea, por allá como por... Pues sí, Real de 14, Cedral, por allá va a llegar más lluvia, pero también en el oeste, o sea, sí, nosotros de la capital estamos más del lado suroeste, sí nos va a tocar lluviecita. Entonces cuídate mucho, prepárate para estas lluvias y pues ni modo, a seguir como si nunca hubiéramos pasado el quinto partido. Pues sí, nunca lo pasamos. Pero bueno, nos vamos rapidito a una pausa y regresamos. Recuerda que estás en Factor 96.1, energía total. Cualquier comentario, queja, sugerencia al 4448-442961. Pausa y regresamos.
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0: la tarde ya con 6 minutos. Estás en Factor 96.1 Energía Total. Amigas y amigos, gracias por continuar en sintonía. Arrancamos esta segunda hora en la que te agradezco muchísimo que me permitas acompañarte un ratito de tu tarde a través de Factor 96.1 Energía Total. Siendo las 2 de la tarde con 6 minutos, nos vamos de volada con el reporte vial. ¿Qué es lo que está pasando en las calles y avenidas de nuestra bonita e incomparable ciudad, perrito? Lo vamos a averiguar en este momento. Así que si tú tienes algún reporte vial, nos lo puedes compartir con muchísimo gusto a través de nuestro WhatsApp 4448-442961. Ahí te va de nuevo, 4448-442961. Esa es nuestra línea directa de WhatsApp. Puedes mandar un audio, mensaje escrito, como a ti se te haga más cómodo. Ok. Bueno, entonces, vámonos de volada con las calles y avenidas que el día de hoy van a estar arreglando. Si puedes evitar esas calles, hazlo, pues para que llegues sano y salva a tu destino. Así que corre y se va con...
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0: En Colonia Dalias, van a estar en Privada de Dalias, también en Valle Dorado, en la calle Amatista. Aquí en Tequisquiapan van a estar en Francisco Eduardo Tres Guerras, también en la Colonia Montecillo. Van a estar en la calle Insurgentes y Manuel Muro. También en el Centro Histórico estarán en la calle Julián de los Reyes y Álvaro Obregón. En Lomas del Tecnológico van a estar en Sierra Vista. ¿A qué me refiero con van a estar? Muy probablemente van a estar bacheando, o sea, arreglando los bachecillos o arreglando la calle completa. Si puedes evitar mejor esas calles, pues hazlo para que no te quiten tiempo y no hagas y no tengas que rodear de oquis. Ahí te va. También en Loma Alta van a estar en Sierra de San Miguelito, en Lomas del Tec, en la calle Sierra Vista. Y listo, al parecer, por el momento es todo. ¡Ay, uno más! ¡Uno más, eh! ¡Ey, es poquito! Ahora, vamos a ver qué nos dice la raza a través del WhatsApp 4448-442961. ¡Ah! Hay una queja horripilante que voy a tener en este momento. Y usted discúlpeme si... si me paso de lanza con mis palabrotas. Ay, discúlpeme si me paso de lanza con mi queja horrible. Pero fíjese que de un tiempo, bueno, yo creo que desde la semana pasada yo me enteré, no sé si ya tiene más tiempo, que hay personas que andan aventando huevos a los coches, a el parabrisas. Los están aventando y pues obviamente si utilizas los limpiaparabrisas, pues claro que no se va a limpiar nada, se va a hacer un batidillo. Pero en el río Santiago, a diferentes alturas del río, están hueveando prácticamente. ¿Qué es eso? ¿Qué es eso? Dicen unos cuantos que, a ver, no, yo no tengo asegurada esta información, me acaban de enviar esa información. No sé qué, por qué lo hagan, pero dicen que es como un modus operandi. Así que por si las moscas, sí, ojalá que no, pero si te llegan a aventar un huevo en tu limpia parabrisas, no te detengas, no te bajes. Mejor, si puedes ver por un ladito, estacionate o detente en un lugar seguro y límpialo, porque dicen, no sé si eso es real o no, pero me enviaron ese informe de que es como un modus operandi. ¡Ay, no! ¡Ay, qué coraje!
2: ¡Ay, demonio, lo que faltaba!
0: ¡Ya sé, ya

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0: Ahí estuvo Elton John con Britney Spears. Se llama Hold Me Closer. Y lo escuchaste aquí en Factor 96.1, energía total. Ya las 2 de la tarde con 41 minutos. 2:41, gracias por continuar en sintonía. Ahora sí, vámonos con... pues ya, hombre, con lo que nos pasó ayer, tú. Sí, ya sé, hombre. Todos traíamos la energía, actitud. Pero ¿sabes qué? Sí es cierto, como que no debería de ni de romantizarse ni justificar, ¿verdad? Pero como que el mexicano hasta cierto punto tiene muy arraigado este rollo de el no, ya lo tengo. Vámonos por el sí, siu. No, vámonos por el siu. Ah. No, no, no. A lo que me refiero es que como que es la primera vez que vemos después de mucho tiempo una selección así de ¿cómo decirlo? De aguerrida, de fuerte. Y justo por acá me decía Mijeras que terminó como con una sensación un poquito agridulce, pero no hay mucho que reprochar porque la selección durante su estancia o durante sus presentaciones y juegos en el Mundial estuvo increíblemente bien. Desde que las antiguas vacas sagradas ya no están presentes en la selección, como que la cosa cambió mucho y creo que pinta para muy buena, para muy buenos futuros mundiales. ¿O tú qué opinas? Yo también terminé con una sensación agridulce. La verdad es que... la verdad es que incluso yo recuerdo desde el primer partido a el partido de ayer, había mucha gente que no... bueno, para empezar, en el partido inaugural no había tanta raza tan motivada, con la playera bien puesta, no había tanta raza tan contagiada y feliz de toda la euforia fuchibolera. Pero conforme vieron cómo jugaban, conforme avanzaban los partidos, conforme nos demostraban que traían harto equipo, a diferencia del primer partido a el día de ayer, había muchísima raza ya muy motivada. Y yo creo que eso está padre, yo creo que eso es lo bonito. Y lo mejor también de todo esto de haber sido como host en un país que a lo mejor estamos rotos por tantas cosas que están pasando. Yo creo que a pesar de ello, muchos extranjeros, muchas personas que venían de otras partes del mundo, a pesar de que ayer perdimos, pues siguieron cotorreando, por ejemplo, con los ingleses. A pesar de que no sé, muchas selecciones, muchos otros países como que traían riña con nosotros porque, ay, no, a ustedes también los están ayudando, a ustedes no sé qué, no creo. Yo creo que subestimamos muchísimo la capacidad que tiene esta selección. Lo subestimamos de la buena y de la mala manera y yo creo que por eso tenemos esta sensación agridulce. Pero el partido de ayer estuvo cardíaco, tú, cardíaco. Hasta los mismos ingleses lo confesaron, que fue un partido en el que también le batallaron. Imagínate, ¿cuándo ibas a ver a México darle guerra y darle batalla a una selección como lo es Inglaterra? Complicado, ¿no? Pero estuvo bueno. ¿O tú qué opinas? ¿Cómo te la pasaste el día de ayer? 44-48-44-29-61. Saluditos a Mijeras, que él ya me dijo que sí, en efecto tuvo la sensación medio agridulce. Ahora, ¿qué partido es el que sigue? Pues bueno, se viene Francia-Marruecos. Ya sabemos quién va a llegar. ¿Quién sabe? Yo creo que también les van a dar pelea. Se viene Noruega contra Inglaterra. Ah, ese también va a estar muy bueno. Y ahorita, en este momento, está jugando Portugal contra España. También Bélgica, Estados Unidos. Ay, se va a poner re bueno, ¿no? Se va a poner re bueno este mundial. Pero bueno, platícame quién quieres que llegue a finales. 44-48-44-29-61. Por lo pronto, vámonos a una pausa ya a las 2:46.
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en donde vamos a elegir al artista del día de hoy. Y justamente este 2x1 va a ser un poquito no inusual, pero a lo mejor hace mucho que no escuchamos de este señor, no por lo menos en el ámbito musical, pero ah, cómo le encanta la polémica y el mitote. Me cae bien, porque el tipo de polémicas por las que se inclina son como por una cuestión de justicia social. Él es el hater número uno de este señor. ¡Ay, cómo se llama! Del Diddy, del P. Diddy. Es el hater número uno de este señor que está en el tambo por ser una mala persona. Y adivinen gracias a quién. Salió un documental buenísimo en donde salieron todos los trapitos de este señor. Pues bueno, estamos hablando nada más y nada menos que de 50 Cent. Este señor, sí lo conoces, claro que lo conoces. Esta es una de sus rolas más icónicas, nomás deja que se reproduzca, porque como que me anda quedando mal, pero estamos hablando de 50 Cent. Este señor, por lo menos ya tiene ratito que no lo veo activo en la música, o hace mucho no le sigo la pista. ¡Ándale! Pero él odia con todo su ser a Sean Combs, ese rapero estadounidense que también le sacaron un montón de trapitos al sol. Y qué horror de ser humano. Hay un documental que puedes verlo, te lo recomiendo, está en Netflix, que lo produjo 50 Cent. Justamente lo que tienes que este rapero es que sabe cosas y él sí es buena persona. Pero bueno, el día de hoy este señor está cumpliendo 51 años de edad. Nace un día como hoy, pero de 1975, allá en Nueva York. Así que yo propongo esta rola. Esto se llama In the Club. Y tú propones la siguiente rola. ¿Qué rola quieres escuchar de 50 Cent? Que hoy es su cumpleaños y hoy tenemos un 2x1, así que te regreso esta rolita. We go party. Mándame tu rola 44 48 44 29 61.

3 de la tarde ya con 2 minutos. Yo me despido, amigas y amigos. Gracias por estar en sintonía. Por acá ya nos pidieron la rola. Bueno, vamos a cerrar con esto que se llama Candy Shop. ¡Hoy no más! Cuídense mucho, bonita tarde. Regreso en un ratito, ¿va? ¡Adiós!

De lo bueno, poco. Pero no te preocupes, que apenas es la primera parte de todo un día lleno de energía total. ¡Sí! ¡Sí! Lau Duarte regresará para cerrar contigo el día. Mientras tanto, continúa en sintonía de Factor 96.1, energía total. 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
10: Ya las 3:11, sean ustedes bienvenidos como siempre a la energía total de Factor 96.1. Soy Lili Aguilera y como siempre será un placer acompañarte estas 2 horas repletas de la mejor música. Vamos a platicar de muchas cosas tristes, alegres y demás. Ya las 3:11, buen provecho. No, no, no.

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1: Es Bizarrap y Quevedo, ya las 3:17.

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6: 3:27. Ya comió, que está comiendo. Antójeme. 44 48 44 2961. Bueno, vamos a más música. Iniciamos este bloque con.

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1: Momentos, 27 grados la temperatura sobre la capital potosina. Saludos para Sandy y para su mami, que pues yo que supongo que ya van de regreso a casita, ¿verdad? A disfrutar de una rica y suculenta comida. Bueno, no sé, yo tengo hambre. Vamos a más música, 3:31. Escuchas Factor 96.1, energía total.

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1: Bueno, a las 3:45 minutos, escuchas Factor 96.1, energía total, 26 grados en estos momentos de temperatura. Y quiero mandar saludos especiales para las chicas de Creo, que la verdad es una preciosura la labor que realizan continuamente las chicas y los chicos, los especialistas obviamente de la materia. Estoy encontrando el saludo, las personas que atienden fervientemente y amorosamente a mi señor padre. Y bueno, Nayeli, saludos Nayeli, un abrazo, qué bonita. También saludos para Mayra, y bueno, pues para todas las enfermeras, radiólogos, radiólogas que trabajan en el Creo, que la verdad es que, híjole, cómo me enternece su trato a las personas, me gusta muchísimo, y bueno, yo les estoy muy agradecida también con que estén atendiendo bastante amorosamente y profesionalmente a mi señor padre

el señor Don Jorge. Pero muchísimas gracias para ellas. Y yo creo que faltaron muchas más, pero pues, como en esos momentos pues estaban nada más ellas, pues bueno, les mandamos un fuerte abrazo. Grupo Médico Creo, que es pues el centro de especialidades oncológicas, ¿verdad? A ver, no sé si lo estoy diciendo bien, pero es el Centro Regional de Enfermedades Oncológicas. Un fuerte abrazo y abrazo también muy especial a todas las personas que pues están llevando su tratamiento de cáncer y que están ahí como unos verdaderos guerreros. Gracias a Dios existen estas maneras de poder estar mucho mejor. Vamos a más música. Ya las 3:47, soy Lili Aguilera. Buenas tardes, 3:47.

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4: Con 4 minutos, ya las 4:04. Buenas tardes, buen provecho. Ya comió, no comió, está enojada, está triste, sentimental. Déjamelo aliviar. Lo vamos a aliviar con la buena música, con la energía total de Factor 96.1. Lunes toca. Pues ese español sabrosón de los 80s, 90s, un poco de los 2000, incluso también un poco de los 70s, ¿eh? Español, español, pop en inglés, ¿qué quieres escuchar? Estaría padrísimo que te hicieras presente con tu voz. Mándanos mensaje de voz al 48 44 2961. Para Ángeles, para su familia, que rico van a comer. Yo también soy fan de esa sopita, riquísima. Además, le puedes agregar varias cosas. Ay, se me antojó. Saludos también para Lucía, que está chambe y chambe. Lili, ahora sí chambeó, dice. Terminación 4420. Dice nuestro querido Néstor, muchas gracias por. Néstor, por el excelente trabajo que has hecho en todas las estaciones que has estado, Lili, sin importar el género. Un gran profesionalismo, sin duda. Me encanta. Al son que me tocan, bailo. Pues, ¿cómo que no? ¿Sabes qué? Desde que entré a locución me dijeron, híjole, pues puede ser que te toque pop, ¿eh? Y yo, pues, le entro. Que te toque grupera, pues, le entro. Me encanta todos los géneros musicales. Y pues eso es lo que tiene que saber un locutor, que le puede tocar, ¿no? Un día estar en una grupera, después en una pop. Gracias, Néstor. Y es que me felicita por un año más cumplido en radio. ¡Qué emoción! ¡Gracias! Como siempre tú, una dulzura para recordarlo. Gracias. Si ya sabes que se te quiere. Gracias, Néstor. ¡Gracias! Bueno, pues yo soy Lili Aguilera y como siempre, gracias a Dios por existir. La magia de la radio. A través de esta frecuencia Factor 96.1, energía

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1: Ya regresa Lili Aguilera para seguir acompañándote con energía total. 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

Las 4:27, escuchas Factor 96.1. Dice, hola mi estimada y querida locutora Lili Aguilera, feliz inicio de semana, acompañando y saludándote con muchísimo gusto, gracias, igualmente, digo, yo también te acompaño y siento que de alguna manera esa es la magia de la radio, la compañía, donde quiera que te encuentres, manejando, en la parada del camión, en tu chamba, donde sea. Estamos contigo a través de Factor 96.1. Oye, ¿qué canción quieres escuchar? Dice Lili, ¿puedes poner la de Thank You de Daido, por favor? Saludos para Lupita, Estefanía y ¿qué? Y Julio, ok. Saludos, chicos. Pues aquí dejamos la canción. Disfrútenla muchísimo. Recuerda, es pop en inglés a través de Factor 96.1. Son los Yester Hits.

4:38, escuchas Factor 96.1, Energía Total, y nos vamos con esto que, bueno, lo pide Laura. Laura, gracias por tu mensaje también muy bonito, también te quede, te la pases muy, muy padre en este día y siempre. Muchísimas felicidades, quiero que el resultado siempre de un buen estudio de salud y que te digan ya la libraste o ya estás mucho mejor, para mí en lo personal creo que es una de las mejores noticias. No, esta canción no fue la que nos pidió Clocks, ¿ok? De Coldplay, ahí está, listo. Siempre, siempre, gracias a Dios, la salud es lo más importante. Vamos a más música. Las 4:39, escuchas Factor 96.1, Energía Total.

Con uno, ya nos vamos. Ha sido todo un placer platicar con ustedes. Bueno, estar poniendo música un poco. Hoy nos vimos muy que 2000eros, noventeros también. Yo soy Lili Aguilera. Mañana nos escuchamos a las 9 de la mañana. Escuchan Factor 96.1. Y coman delicioso. A mí se me antojó un espagueti. Saludos para Jerry Montante. ¡Qué rico! Muy buen provecho. Te mando un beso y bueno. A ti que nos vas escuchando también a través de Factor 96.1 y también andas antojado, que si ya no puedo más, necesito comer algo. ¡Qué rico! Bueno, a las 5:02, buen provecho. Si en un rato más vas a disfrutar de algo suculento. Se quedan con el Diablito a través de esta estación, de esta fracción, iba a decir, amigo. De esta fracción, que es Factor 96.1, que no es una fracción. Cuídense mucho.

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0: Ya bájele, Bad Bunny. Fue mucho, ya.
1: Factor 96.1 de energía total. Ya a las 5:21 minutos. 5:21, soy X Castellanos, el Diablito. ¿Qué vamos a platicar esta tarde en el No Salgo Ni en Rifa? Es el Brain Rot. Así se le llama. Pero, ¿qué es? Bueno, así se le conoce el cómo afecta al cerebro el consumo excesivo de contenido rápido. Hoy estamos muy acostumbrados al scrolling, a estar viendo video tras video, tras video, tras video, uno tras otro, información nueva, cada 30 segundos o menos, cada 10 segundos, 15 segundos, cada 20 segundos, un video nuevo, gente nueva, cosas nuevas. Y esto puede ser durante horas del día. Y está cañón. El bombardeo de estímulos que nos llega mediante internet puede llegar a afectarnos cognitivamente, aunque usted no lo crea.

0: No pasa nada, pues es contenido, ya me aburrió. A los 5 segundos, 10 segundos, ya me aburrió, lo cambio y sé que voy a ver otra cosa. Así de rápido es. Y aunque no se trata de un diagnóstico médico, sí refleja una inquietud cada vez más presente entre especialistas, familias y usuarios de todas las edades. Porque esto le pasa desde el más chico de la casa hasta el más viejo del cantón. A todos. Pues la tecnología ya nos alcanzó a todos. Para la tecnología no hay edades, no hay géneros. La tecnología nos trata igual a todos. Mira, fíjate, le deberíamos de aprender algo, ¿no? Ahí está. Por eso y mucho más, hoy vamos a estar platicando sobre esta cuestión, el brain rot, y por qué se habla tanto de él hoy en día. Vámonos con más. Factor 96.1 Energía Total. Soy X Castellanos, el Diablito.
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0: Y esto es asociado al consumo excesivo, ¿verdad?, de contenido digital de baja calidad o muy fragmentado. Hoy en día los creadores de contenido, todos somos creadores de contenido, todos. Hoy en día cualquier persona que traiga su teléfono, que grabe un video y que lo suba a sus redes sociales, es un creador de contenido. Por lo general pensamos que un creador de contenido pues debe de tener los miles, cientos de miles de seguidores o esto o el otro, pero no, todos somos creadores de contenido. Así de fácil, así de sencillo. Y de todo ese contenido que se sube, alguno es muy bueno y otro contenido es pésimo. Como todo, así es. Pero bueno, el punto de todo esto es que sí, en efecto, nos dicen los expertos que así como hay muy buen contenido, hay otro que es un contenido digital de baja calidad o muy fragmentado. Y el término ganó notoriedad después de que el Oxford English... ¡Oy, Perry! Muy alto peyollaje. ¿El qué? A ver... El Oxford English Dictionary. Bueno, estos vatos lo eligieran como palabra del año en 2024. Recordemos que hay palabras nuevas por la cuestión de la tecnología. Muchísimas. La palabra hashtag no existía en realidad hasta hace relativamente poco. Que era como, bueno, el término hashtag, ya sabemos lo que es. Antes era conocido como, el gato, ¿no? Le pones ahí el gato y listo. No, ahora ya sabemos eso. Hashtag, bueno. El stalkear, bueno, ya sabemos lo que significa. Y muchísimos otros términos también que se dan por la cuestión de la tecnología. Y aunque no es un diagnóstico clínico, el agotamiento cognitivo o el deterioro cerebral... sí sirve para nombrar experiencias que muchas personas identifican con facilidad, como la dificultad para concentrarse, distracción constante, sensación de neblina mental y problemas para mantener la atención durante periodos prolongados. Y es que varios investigadores consideran que este fenómeno está relacionado con la sobrecarga de información. Es muchísima la info que recibimos hoy en día, televisión, series, películas, hasta en esa cuestión. Antes, para ir a ver una película, era como de, o sea, la veías o en el cine y no había tantas opciones. Eran tres opciones y listo. Desde ahí empezamos. A que después se empezó a evolucionar a los cines, en donde ya eran 11, 12, 13, 14 salas. Y eran películas diferentes. Entonces ya de ahí era como de, hay mucho que ver. Y en la cuestión también... De la música. Antes eran muy pocos los artistas reconocidos y que podías escuchar. Era lo que te llegaba. Era como, bueno, un carnal o un compa me pasó un CD, o me pasó un cassette, o me pasó esto, o me pasó aquello. Y bueno, ya escuchabas ahí como que música más variada. Y hoy en día Spotify te muestra artistas de donde quieras. Es justo eso lo que nos dicen los expertos. El deterioro cerebral o deterioro mental con esta sociedad que estamos hundidos en la tecnología, pero bueno, así es. Vámonos con más Factor 96.1 Energía Total. Soy X Castellanos, el Diablito.
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1: Factor 96.1 de energía total, ya las 5:55 minutos. Estamos platicando de el brain rot. Y fíjate, varios investigadores consideran que este fenómeno está relacionado con la sobrecarga de información, y ya que el cerebro recibe una cantidad enorme de estímulos en muy poco tiempo. Muy poco. No me van a dejar mentir. Estás viendo un video de un perro bailando y a los 5 segundos estás viendo una recomendación de comida, y a los 10 segundos estás viendo un mensaje triste, estás leyendo un mensaje triste con un fondo así como de lluvia. A los 10 segundos estás viendo a una señora bailando con sus hijos. O sea, es increíble. Es mucho estímulo, son muchos estímulos en muy poco tiempo. Y esto es algo que exige cambios constantes de atención y reduce el espacio disponible para procesar la información con mayor profundidad. Y ahí viene la relación entre el contenido rápido y la atención. Y buena parte del debate sobre el brain rot, o pues esto que es el cansancio tal cual como del cerebro, gira alrededor de las plataformas basadas en videos cortos, TikTok, los Reels de Instagram o los Reels de Facebook. Desplazamiento infinito. Tú puedes estar scrolleando todo el día y nunca se va a acabar el contenido. ¡Nunca! Estas herramientas están diseñadas para mantener el interés del usuario durante el mayor tiempo posible, y cada nuevo contenido aparece de inmediato, sin necesidad de buscarlo. Y obviamente, pues el cerebro se acostumbra a recibir novedades constantes y recompensas inmediatas. Ya dejamos de funcionar, señoras y señores. La gente hoy en día ya no tiene paciencia. Esto yo ya lo había checado, ya me había dado cuenta de todo esto, porque justo cuando subo un video ahí a mis redes, para cuando si gustan seguirme, aparezco como X Castellanos, Y Latina, K de kilo, Y Latina, S Castellanos. Ahí en Facebook, Instagram y TikTok, ahí estamos, ¿no? Bueno, el punto de todo esto es que me doy cuenta que si yo subo contenido de un minuto, la gente ve solamente los primeros 10 segundos. 10, 15 segundos, no ven más. Ya la gente no pone atención. Es muy complicado que pongan atención. Es bien difícil. Entonces, pues imagínate, todo esto se vuelve un caos impresionante, porque empezamos a perder la paciencia. Es como de, si dura más de 10 segundos, ya me aburrí. Si este video dura más de 15 segundos, ya, a ver, le doy para abajo. De todos modos, yo sé que a fuerza, abajo hay otro video. Así nos volvimos una sociedad que desecha muy fácil, muy sencillo, pero bueno. Oigan, ya me voy, locos.

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